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Hola, hola, hola, hola, ¿qué tal? Tengan ustedes muy, pero muy buenas tardes, buenas noches. ¿Cómo les va? ¿Cómo andan? ¿Todo tranquilo? ¿Todo bien? Nosotros aquí comenzando una nueva emisión de esto que es Lo Que Dé. Saludamos a la gente de la 105.5, ahí en la cordillera, para la gente de Epuyén, El Hoyo, Lago Puelo. También para Maitén, para gente de la de Cholila, también a la gente de Bolsón. Y no me quiero equivocar, también la gente de Bariloche, ¿sí? ¿Cómo les va? ¿Cómo andan? ¿Todo bien? ¿Todo tranquilo? Bueno, aquí nosotros vamos a comenzar una misión más de esto que es Lo Que Dé aquí en la radio, esperando conectarnos con FM Tropical, porque tenemos invitados, invitadas, que van a estar hablando en la tarde, en la noche del día de hoy, sobre un evento que vamos a tener el fin de semana. También saludamos a la gente de la 88.1 FM Oasis, ahí en Paso de Indios. Un saludo muy, pero muy especial a la gente de Lago Blanco, también 94.5, ahí con Corre la Voz FM, ¿sí? Vamos a ir a la música. Nosotros vamos a compartir un par de temitas, y ni bien estemos conectados con la gente de FM Tropical, vamos a estar largando nuevamente bueno, la entrevista. Acuérdense que también vamos a estar en YouTube, ¿sí? A través de Ruido Stream. Así que bueno, todo eso es lo que tenemos en el día de hoy para todos ustedes. No se vayan, quédense junto a nosotros, porque bueno, tenemos, como te decía, una muy, pero muy buena, muy buen programa en lo que es la noche del día de hoy, ¿sí? Música, Red Hot Chili Peppers, esto es Under the Bridge.

0: Y ahí teníamos la música en francés sonando para todos ustedes aquí en la radio. Teníamos a Plastic Bertrand sonando. Bueno, no me vas a decir que no te va a salir. Y en realidad te voy a comentar que no me va a salir. Así que bueno, teníamos un buen tema en francés aquí sonando para todos ustedes. ¿Cómo les va? ¿Cómo andan? ¿Todo bien? ¿Todo tranquilo? Bueno, nosotros aquí laburando para todos ustedes en la noche del día de hoy. Nuevamente vamos a estar hasta la hora 23. Porque, bueno, tenemos mucho trabajo y, bueno, como te decíamos, también estamos con el cambio de equipamientos. Entonces, bueno, estamos en ese plano, ¿sí? Pero, bueno, ya creemos que el lunes, martes, vamos a estar en forma definitiva hasta la hora cero, ¿sí? Bueno, muy bien. Amigos, amigas, no estoy solo, lo tenemos al señor Joaquín Santos. Hola, Joaquín, ¿cómo andas? ¿Todo bien? ¿Todo tranquilo?
1: ¿Cómo andás, Cristian? ¿Cómo están? Bueno, en esta ocasión para toda la provincia y ahora nomás por YouTube. ¿Todo bien? Acá estamos con protagonistas de lo que van a ser las semifinales del fútbol femenino aquí en Rawson el día domingo. Y las tenemos aquí, tenemos también a Oscar Oyarzún, el entrenador. Ya vamos a estar hablando, bueno, palpitando las semifinales que van a jugar, repito, el domingo en el turno de las 14 horas. Posteriormente en las 16 horas, así que cuando digas.
0: Preséntamelas y bueno, vamos a ir charlando con ellas, con él también. Bueno, porque tenemos, como decíamos, un evento importante para el día domingo.
1: Sí, semifinales del torneo de la Liga de Fútbol Femenino allí en el Predio de Veteranos, ¿viste dónde?
0: Que es el primero, ¿no? Que se hace en Cancha de Once. El primero que comenzó este año.
1: Ahora
0: muy, pero muy poquito.
1: Vamos a estar preguntando igual. Pero te presento la formación.
0: Dale.
1: Falta un equipo que no vino, que no quiso ser parte de esta conferencia de prensa.
0: ¡Apa! Bueno,
1: pero
0: dale.
1: Hay equipos que dieron la cara. Tenemos por el lado de Valquiria al entrenador, estamos hablando de Oscar Oyarzún. Después, Diana Valenciano, que es jugadora y presidenta también del club Valquiria.
0: Que levante la mano, que vaya levantando la mano, porque
1: ahí
0: lo están
1: no
0: viendo
1: tenemos
0: por
1: la
0: YouTube.
1: Imagen igual.
0: Pero, ah, no tienen la imagen
1: no, todavía
0: en el
1: no tenemos
0: visor.
1: Imagen, pero vamos repasando mientras.
0: Perfecto, dale.
1: Y Sharon Colazurdo, también futbolista de Valquiria. Por el lado de Alma Mora, que será el rival de Valquiria el día domingo a las 14 horas, allí en el Predio de Veteranos, al lado del Hotel Deportivo, no tenemos por el momento futbolistas, no tenemos protagonistas, pero eso por un lado. El otro partido, que será el domingo a las 4 de la tarde, también en el mismo terreno, tiene a La Ferrer, ahí lo podemos ver en imagen, bueno,
0: ahí se ven todos, perfecto.
1: Tenemos a La Ferrer con Carolina Cáceres y Dayana Vergara allí por el costado del escritorio, en el sector izquierdo de la pantalla, representando a La Ferrer, que va a medirse ante Academia 12 y sus representantes que vinieron aquí al estudio de Río Stream.
0: Están serias las de Academia 12.
1: Cambió todo.
0: Están concentradas. Recién estaban unas sonrisas.
1: La previa era mucha risa, mucho jolgorio y ahora cambió un poco. Empezamos a
0: arranqué a hablar y es como que hicieron un silencio tortuoso.
1: Empezamos a entrar en clima de partido, por eso.
0: Porque ustedes
1: las pueden ver ahí en pantalla juntas, pero el domingo se van a medir. Lo que decía.
0: Bueno, acá eso es lo bueno que tiene el deporte, ¿no? Claro. Digamos que es competencia cuando se tiene que hacer, pero bueno, cuando tienen que hacer estas cosas, por ejemplo, están todos juntos.
1: En la cancha,
0: está bueno.
1: Rivales, y después afuera, colegas, compañeras de fútbol. Y lo que decía, las representantes son Rocío de la Cruz, ahí levanta la mano,
0: Muy bien.
1: Y su compañera Celeste Rodríguez, lo que decía recién, van a estar jugando.
0: Las primeras que nombramos, para más que nada para la gente de YouTube, que nombrarlas así levanta
1: aquí
0: la mano
1: tenemos,
0: y las conocen.
1: A mi derecha, en la pantalla, a Oscar Oyarzún, entrenador de Valquiria, a Diana Valenciano, jugadora y presidenta de la institución, del club, y a Sharon Colazurdo, representantes de Valquiria, que se va a estar midiendo ante Alma Mora, en la primera semifinal.
0: Que no están acá los de Alma Mora.
1: Que no están, no, por cuestiones de derechos, ¿viste? No.
0: Está bien.
1: Y por el otro lado, lo dicho, La Ferrer de Verde y Negro contra Academia 12 en el segundo turno de las 16 horas del domingo.
0: ¿Vos le pasaste la dirección para que le vayan pasando a los amigos y todo eso, para que vayan
1: Sí.
0: Para que vayan poniendo ruido stream y todo eso?
1: Sí, que estaban al tanto.
0: Ya lo pasaron por todo Rawson, perfecto.
1: Así que les puede mandar saludos ahí por la pantalla de Río Stream, por la transmisión, y van a tener que responder. Bueno, empezamos con el primer equipo del primer turno, si te parece, Cristian.
0: Dale, dale.
1: Con Valquiria, primero, bueno, preguntarles, darle la bienvenida, por supuesto, y el agradecimiento por haber venido hasta aquí. ¿Cómo encaran este encuentro del día domingo?
2: Buenas noches. No, bien, tranquilo. Sabemos el equipo que tenemos, sabemos con quién vamos a jugar, así que las chicas están confiadas. Jugamos con Alma Mora. Alma Mora nos ganó los dos partidos que jugamos, pero siempre estuvimos a la par. O sea, son cosas de partido. Yo le tengo fe a mi equipo, la verdad que tenemos buen equipo, así que yo creo que el domingo podemos dar la sorpresa.
1: Si nos podés, Oscar, si nos podés contar, ¿cómo es el formato del torneo? Lo que decía Cristian recién, este es el primer año, si nos podés comentar un poco.
2: Bueno, entraron 6 equipos, clasificaron los 4 primero.
1: Bien.
2: Y ahora se estaría jugando el primero con el cuarto y el segundo con el tercero.
1: Claro.
2: De ahí, los dos ganadores estarían jugando la final próximo
1: domingo. ¿Ustedes en qué ubicación terminaron?
2: Y nosotros punteamos casi todo el campeonato. Nos quedamos, los últimos dos partidos nos quedamos un poquito.
1: Bien.
2: Y bueno, clasificamos tercero, así que estaríamos jugando con Alma Mora, que clasificó segundo.
1: ¿Qué propone el equipo? Si nos podés contar.
2: No, y nosotros, nosotros fue un equipo que se armó en 2 semanas.
3: Sí.
2: En 2 semanas más o menos armamos el equipo. Diana estaba armando un equipo para entrar al fútbol de salón. Se dio la posibilidad de que se armó este torneo, así que bueno, dejamos el fútbol de salón de lado y nos metimos en el ¿qué es? Fútbol de interbarrio femenino
1: de 11.
2: Así que bueno, trajimos chicas de donde pudimos que se sumaron al equipo. Tenemos chicas que han jugado en cancha de 11, tenemos chicas que juegan futsal, tenemos chicas que no han jugado nunca en equipo.
1: Bien.
2: Son chicas que se han juntado a jugar un mixto o un picón, como se le dice hoy.
1: Claro, nada nunca más. A nivel competitivo.
2: Nunca a nivel competitivo.
1: Bien.
2: Así que, gracias a Dios, habíamos arrancado con un plantel de 21 jugadoras. Por cosas que por ahí de trabajo, de estudio, se nos fue achicando el plantel. En la quinta fecha tuvimos la posibilidad de incorporar 3 jugadoras más.
1: Bien.
2: Así que, bueno, ahora somos un plantel corto, pero las chicas, la verdad que partido a partido vienen respondiendo. El domingo pasado tuvimos un partido bastante duro, arrancamos perdiendo. Como que habíamos perdido el ritmo de juego que veníamos trayendo.
1: Bien.
2: Así que estuvimos hablando un poco con las chicas, entraron de vuelta en confianza. Y bueno, pudimos de vuelta el resultado, fue un lindo partido que jugamos contra la Ferrer. La verdad que las chicas demostraron que lo que pueden llegar a dar en la cancha, cada una, porque como yo te digo, tenemos chicas que nunca han jugado.
1: Claro.
2: Yo las pongo en el equipo y hacen lo que uno le pide, así que no, yo creo que por ser el primer campeonato, la verdad que demasiado bien.
1: Bueno, está bueno esto, comentar que se empezó a jugar en la Liga de Fútbol Femenino de 11 y que tiene una proyección también.
2: Sí. La verdad que uno cuando va a la cancha ve los equipos que hay, la verdad que da gusto jugar, da gusto mirar el partido, porque la mayoría de los equipos tienen chicas que han jugado, que vienen desde chicas, jugando, viste, en cancha de 11,
1: sí.
2: Futsal, hay muy buenos equipos.
3: ¿Nivel?
2: Hay muy buenos equipos. Hay que ir a la cancha, a acompañar esto, porque la verdad que es algo lindo. Ver a las chicas, y cada vez vienen chicas sumándose, chicas más jóvenes.
1: Bien.
2: O sea, el campeonato este se dijo que iban a partir de los 15 años en adelante. Tenés chicas de 15, de 20, de 30, de 40.
1: ¿Hay una sola categoría por ahora? Que sería
2: por ahora
1: la
2: sí, es la primera.
1: Bien.
2: Pero con chicas de 15 años para adelante.
1: Bien.
2: Nosotros tenemos un equipo que tenemos chicas de 15 años, como Sharon, que se incorporó en la segunda rueda. Después tenemos chicas de 20, de 30, de 40.
1: Bien.
2: La verdad que tenemos ahí una mezcla y todas saben a lo que vamos a jugar, tratan de dar lo mejor. Lamentablemente,
1: bien,
2: por ahí no nos podemos juntar a entrenar, que
1: claro,
2: es lo que por ahí, viste, vos necesitás. No, nos juntamos solamente los domingos, por ahí Diana cuando hace un picón que trata de juntar a las chicas. Lo que pasa,
1: claro,
2: es que, como yo te digo, por el horario las chicas que trabajan de tarde, que por ahí tenemos muchas chicas que estudian, ¿viste? No podemos juntarnos, pero la verdad que por ser el primer campeonato, la verdad que re contento con las chicas, estamos haciendo un buen campeonato, así que bueno, esperemos el segundo campeonato.
1: El próximo semestre.
2: El próximo semestre, ver qué vamos a hacer, cómo vamos a encarar y bueno, esperemos terminar bien este campeonato.
1: Bien, bueno, pasamos a Diana Valenciano, jugadora y presidenta de Valquiria. ¿Qué expectativas tenés y qué balance hacés también de este primer torneo?
3: Bueno, como comentaba más o menos acá Oscar, fue un proyecto que tenemos hace tiempo nosotros, qué sé yo, la gente que trabajamos en nuestro entorno laboral. Lo empezamos, por ejemplo, yo soy una persona que empezó fútbol femenino de grande. Conocí de grande, me encantó, me encanta aprender. Se han estado dando estas cosas así, como te decía, primero futsal, no se logró. Viene un torneo de 11 y bueno, empezamos a juntar gente y la verdad que a lo que aspiro, por ser el primer torneo, lo que nos gustaría, creo, la mayoría, es que ante todo, primero vivan la experiencia,
1: claro,
3: porque es algo nuevo. Hay mucha gente que, por ejemplo, en nuestro equipo no tuvo la experiencia, no jugado, no es que... Claro. Después tenemos gente que sí, que ya tiene trayectoria, otros que recién están arrancando y bueno, consolidándolo. No sé qué nos deparará, cómo terminará el campeonato, ojalá para nosotros sería el logro mayor, ¿no es
1: claro,
3: cierto? Nos
1: sí,
3: encantaría
1: sí, sí.
3: llegar al primer puesto. Creo que venimos bastante bien, lo que tiene y nos caracteriza es que tenemos un equipo re aguerrido, tiene muchísima actitud. Y ha demostrado que cuando haya adversidades y qué sé yo, por ahí el resultado que no nos favorece o
1: claro.
3: Nos sabemos levantar de una manera impresionante, con la poca experiencia, la mucha, todo mezclado en el camino y está muy bueno también la iniciativa, ojalá que tenga mucha más convocatoria los próximos
1: sí.
3: y que sea algo que quede para quedarse y que lo hagan crecer, porque es increíble la demanda que tiene femenino el fútbol, ni hablar lo que se está viendo ahora de 11.
1: Claro.
3: Así que sería buenísimo que siga. Y nosotros, bueno, poder seguir y poder hacer otro torneo, y por qué no con más gente, y también seguir sumando experiencia.
1: ¿Se ven en la final?
3: Sí, obvio, pero de que arrancamos. Terrible fe, sí, tremendo.
1: Bueno, ahora pasamos a Sharon con la suerte que decías, Oscar, recién que 15 años.
2: 15 años.
1: Lo más juvenil del equipo.
2: Es la más chiquita casi del equipo que tenemos.
1: Bien, ¿cómo te encontró Sharon estos primeros pasos en el fútbol de 11? Ahí se podemos acercar un poquito.
4: Ay. Bueno, nada, yo vengo jugando ya de chiquita, de los 10 años que tengo. Me re gustó, me llamaron del equipo de Valquirias. Me gustó porque yo ya vengo jugando ya desde chiquita, como digo, y como que dije, bueno, vamos a sumarnos, y cuando me sumé era un equipo que decís que, bueno, que hay amistad, compañerismo, nos tenemos una fe, sí, venimos, la venimos rompiendo, venimos partidos, bueno, perdiendo, los resultados a veces no daban como nosotros queríamos.
1: Claro.
4: Pero siempre tratamos de no bajarnos, de decir, no, bueno, no, perdimos, ya está, no vamos a jugar más, dejamos todo esto acá y no. Nosotros seguíamos, hablábamos. El último partido que tuvimos que fue contra, ¿cómo se llama este equipo?
3: Almamora,
4: que bueno, que estuvo un
3: poquito...
4: Que perdimos. Dijimos que bueno, que esto es para aprender y para poder mejorar. Y nada, estuvimos jugando contra Ferrer. Estuvo peleado, primer tiempo estuvo muy peleado, nos ganaron, metieron un gol y después dimos la vuelta y lo pudimos ganar, solamente hablando y esto, de no hablarnos mal entre nosotras y eso.
1: Claro.
4: Y
1: sí, sí, sí.
3: Siempre alentarnos.
4: Y claro. Y
1: compañerismo.
4: Exactamente.
1: Sí, sí.
4: Y bueno, nos fuimos felices y bueno, ahora en la semifinal estamos con mucha fe y para ganar y llegarnos. Así
1: ¿cómo te describís como jugadora?
4: No sé.
1: Es difícil, ¿no?
0: Sos gambeteadora, sos goleadora. Aguerrida.
4: Es como que... Yo me veo a mí, me destaco como que tengo mucha velocidad. En los últimos, en todos los partidos que he jugado he metido muchos goles.
0: Ajá.
4: Tengo fuerza. En eso me está como...
1: ¿Tenés alguna referencia
5: de alguna jugadora o algún jugador también, quizás?
4: Marlene.
5: Bien. Marlene, una compañera tuya.
4: Sí, que juega también.
3: Bien. Otra delantera.
4: Otra delantera, que juega, me acompaña.
5: Bien.
4: No sé, Paula.
5: ¿A nivel nacional? ¿Alguien que mires y aprendas de su juego?
4: ¿Un referente?
5: Claro.
2: Yo, si me tuviera, disculpa, si tuviera sí, que sí. ponerle un referente o alguien como ella, yo diría Lautaro Martínez.
5: Lautaro, ese tipo de jugador.
2: ¿Por qué? Porque ella tiene esa potencia de cuando arranca en los 2 metros, vos le diste 1 metro y te sacó esa velocidad, encima tiene una garra para jugar y con 15 años.
5: Claro.
2: Como yo te digo, la trajimos nosotros a jugar con 15 años, que hoy en día está jugando con chicas de 20, 30, de 40.
5: ¿Se siente la diferencia?
2: Se siente la diferencia, sí, porque una chica ya de 30 te va más firme a jugar, sabe lo que va a jugar.
5: Claro.
2: Y ella con 15 años, la verdad que se la está bancando. Ha tocado jugar con chicas que juegan atrás, que le han ido, no de mala leche ni de mala fe,
5: fuerte,
2: sino que van fuerte.
5: Sí, sí,
2: fuerte.
5: Que van firme.
2: Juegan firme y bueno, ella se ha levantado.
0: Como para amedrentar también, como para decir, bueno, por este lado no vengas, ¿no?
4: Claro,
0: no,
4: claro,
0: que,
4: no, es como
0: que por ese lado viene el fútbol.
4: En el primer partido, sí, que fue mi primer partido, estaba muy nerviosa, no sabía qué hacer, ¿viste? Me pusieron en el segundo tiempo, porque bueno, era nueva.
0: Sí.
4: Ya como que quería conocer más o menos el equipo y las jugadas que hacían.
0: Y ya vino alguien del otro equipo y te dijo, pibita, ¿sabes qué?
4: Sí, sí.
0: No sé qué haces acá, pero...
4: Yo igual jugaba en Chubu Deportes.
0: Ajá.
5: Bien.
4: Jugué en Chubu Deportes, estuve un tiempo ahí, me iban a llevar a Buenos Aires a jugar y eso.
0: Sí.
4: Pero por el tema de mi rodilla y mi lesión, o sea, me lesioné también en el tobillo.
0: Sí.
4: Se me cayó una jugadora de Trelew en el tobillo y no pude jugar más. Entonces me dio una oportunidad de Kirias, que pude jugar, me encantó, y bueno, el primer partido ese, sentí como que entré y me quisieron como matar, ¿viste? Como decís.
0: Sí.
4: Y me caía, me levantaba, y siempre con respeto, obviamente, para quedar bien y no quedar mal.
0: Uh-huh.
4: Yo no soy así de decir, bueno, listo, me enojo y yo le pego la que yo quiera, no. Así que nada.
0: La cuestión es competir,
4: sí,
0: obviamente
4: es
0: eso. Es eso, digamos, poder
4: demostrar lo que sabes y nada más.
0: Que el enojo, digamos, creo, ¿no? Que
4: claro,
0: la mayoría sea, digamos, para demostrar a los otros que sigo estando acá y bueno,
4: claro,
0: voy a tratar de...
4: Que el enojo no te lleva a ningún lado.
0: No, aparte si te enojas, es como... Hay un dicho que dice, el que se enoja siempre pierde,
4: sí,
0: ¿no?
4: Siempre
0: Porque
4: perdí.
0: Si por ahí salís, te vas a pegarle... Y bueno,
4: yo aprendí así, yo me enojaba antes, en los partidos me enojaba mucho y iba mal y yo me daba cuenta, ¿viste? Entonces dije,
0: ¿y
4: no,
0: te expulsaban?
4: Sí.
0: Bueno, vamos a hablar con las otras chicas,
1: claro,
0: ¿te parece?
1: Ahí está la prensa. Dejamos por este lado a Valquiria, que va a jugar.
0: Dale.
1: Repetimos, el domingo a las 14 horas contra...
0: Ah, son los primeros que van a jugar.
1: Claro, contra Alma Mora, abren la semifinal.
0: ¿Vos viste, escuchaste algo que dijeron que ya habían perdido con el equipo,
1: claro,
0: que van a jugar?
1: Claro, sí, ya se midieron.
0: Y ya hablaron, ¿viste? Que ya hablaron, que
1: y
0: entonces va a estar bueno a las 14 horas.
1: Y ahora juega el mata-mata. O sea,
5: el que pierde, afuera, ¿o no?
4: Bien. Sí.
0: Digamos, yo le iba a preguntar algo al técnico, pero no me va a delevar, digamos, no me va a querer dar ninguna pista de
5: claro,
0: lo que más,
5: no,
0: de alguno de los detalles mirar sobre el otro equipo,
5: claro,
0: ¿no? Pero bueno, porque le iba a decir...
4: Pero ¿le puedes sacar?
0: Bueno, pasemos. Dale,
1: pasamos a la otra llave, que va a estar jugando el domingo 16 horas entre La Ferrer y Academia 12.
0: Sí.
1: Tenemos a las futbolistas, arrancamos por este lado. Vamos a hacer una cosa. Te tenés que presentar y decir tu posición primero.
0: A ver.
6: Buenas noches. Me llamo Carolina Cáceres y yo siempre jugué delantera. Desde los 35 que empecé a jugar acá, siempre fui delantera. Pero ahora siempre me están poniendo en medio campo. Que estoy jugando en la Ferrer de 11. Pero bueno.
0: ¿Pero qué sos, mediocampo en la parte central,
6: sí,
0: o vas
6: sí
0: por el lado de alguna
6: cinco
0: de las bandas?
6: Juego de 5 y soy la que reparte la pelota, busco, ¿eh?
0: Ajá.
6: Soy la que ando buscando tobillo para patear.
0: Está bien, es la que marca el mediocampo, ¿no? Es la que. Perfecto. Bueno, ¿y al lado?
5: Ahí les dejamos este y ustedes dos hablan en este. Y allá las dos compañeras también.
7: Yo soy Celeste Rodríguez.
0: Sí.
7: Juego de mediocampista o delantera igual.
0: Ajá. ¿Mediocampista o delantera? Digamos, sí, según sí. Como esté el equipo. Claro. De la, esa delantera que hace el pase y que meta el otro el gol, o esa delantera
8: la,
0: que...
8: Soy la que más hace pases, sí. Ah, la que más da los pases para que hagan el gol.
0: Tipo win, digamos, sí, la que sí. hace... Exactamente, la que va sí, por sí. la banda.
5: Antes...
0: Diga.
5: No nos dijo qué partido espera el domingo. Que...
4: No me preguntaron. Ah. Claro.
5: Vámonos. ¿Qué partido esperás? ¿Qué sabés del rival? ¿Qué te parece? ¿Ustedes qué proponen también?
6: Bueno, nosotros, bueno, estamos dando todo lo que podemos porque somos un rejunte que estamos tratando de juntar siempre 11, que cuesta bastante juntar jugadoras un domingo, pero bueno.
0: Y lo que pasa es que también creo que ustedes están haciendo, y antes de que sigan hablando, es una prueba de fuego lo que ustedes hacen.
6: Sí, porque...
0: Digamos, porque el primer torneo... Serían como sí, las presentadoras, paso. ¿No?
5: Claro.
0: De lo que es el torneo. Y primero que nada, digamos, y antes de que continuemos, felicitarlos por tener el valor de ir a jugar una cancha de 11, porque la gran mayoría venía a jugar en canchas más chicas, ¿o
6: sí,
0: no?
6: Sí, cancha de 5, de futsal.
0: Claro. Así. A ir a jugar un campeonato que no es fácil, cancha de 11, no, digamos, ahí te pones a pensar que es otra cosa, tener el valor mucho más.
5: Es otro desafío, ¿no? Entonces, aprender también sobre la marcha, pero siempre se aprende haciendo.
0: Claro.
5: Si nunca te mandas a jugar en una cancha de 11, nunca vas a aprender. Después, bueno, hay cuestiones, como decía Oscar recién, que cuesta juntarse a entrenar, a ensayar y todo eso, pero lo importante es estar. Bien, ahora vamos con Rocío de la Cruz.
9: ¿Qué? Hola, buenas noches. Mi nombre es Rocío de la Cruz, jugadora de Academia 11 y juego de delantera, de 9.
0: Vos sos la que hace los goles.
9: Sí.
0: Ah, por eso están juntindas ustedes dos ahí, claro. O sea, son como, ¿viste? Una le hace pase y la otra hace gol. Ah, claro. Juntita a todos lados. ¿No es cierto?
5: ¿Qué partido esperas el domingo?
9: Y ganar, queremos ganar.
5: ¿Cómo lo preparan?
9: Y nada, mentalmente y nada, para adelante con el equipo. Tenemos un buen equipo. Si en sí, los primeros partidos cuando jugamos, el primer partido contra la Ferrer,
5: sí.
9: Empatamos 2-2, y después los otros dos partidos los perdimos, pero bueno, nos costó, ¿viste? Como equipo claro. Nos costó adaptarnos, conocernos, el cuarto partido ya ganamos, y ganamos todos los partidos, y fuimos para adelante con el equipo que tenemos, y bueno, nada, eso, esperamos... nada, ganar, llegar
5: pasar
9: a la final.
5: Este primer
9: sí,
5: desafío.
9: Obvio, sí. Vale, sabemos pues. Que tenemos un rival bastante duro, igual.
5: Bien.
9: Pero nada.
0: Sí, las 5 ya te está mirando.
5: Claro,
0: siempre.
5: Sí.
0: Las 5 ya te está mirando, como diciendo.
9: Ya sabemos qué es lo que le duele. Así que vamos a ver si vamos por ese lado.
0: Claro. Cualquier cosita le invitan a comer a la noche, le dan algo que le caiga mal. Sacamos a las 5 de la cancha.
6: Como yo tiene cenada en la rodilla, me dice, ¿sabes dónde
0: te duele? Claro. Claro, claro. Bueno, y tenemos al lado.
5: Aquel win, en aquel extremo del escritorio, tenemos a Dayana Vergara, la compañera de Carolina. Bueno, bienvenida, que... Preséntate, descríbete como jugadora también.
10: Mi nombre es Dayana Vergara, juego defensora.
5: Bien.
10: Cuatro.
5: ¿La única defensora de esta mesa?
10: Sí.
5: Bien. ¿Qué partido esperás? Que, bueno, tenés que marcar ahí a dos delanteras. Bueno, un poco más volante, pero una delantera pura. Que, ¿cómo lo preparás?
10: Y nada, acá con nervios, esperando sí el domingo para ir y jugarlo como tenemos que jugarlo siempre.
5: Bien.
10: Es ir a ganarlo y...
5: No hay quiero los nombres de los entrenadores de ustedes, que hoy no están. Bueno, Valquiria tiene la...
10: No, la dueña, o sea, la entrenadora de nosotros es mi mamá, Mariela Soto.
5: Mariela Soto, igual le damos el mérito de armar el equipo.
10: ¿No? Sí, ella es la dueña del equipo. Bien. Ella es la dueña del equipo.
6: La de T y la jugadora, igual. Cuando no completamos, juega.
5: Claro. ¿Y qué hablan? ¿Qué les
10: bueno,
5: pide?
10: Bueno, dile el micrófono a ella si quiere. ¡Ah! ¡Toma, habla! ¡Ya te tocó! ¡Esperá!
5: No, este siempre está abierto. Cuando ustedes quieran hablar, está abierto igual lo mismo ese, ¿eh?
10: Buenísimo.
5: Bueno, entonces, Mariela Soto, dijimos.
10: Sí.
5: La arquera.
10: Ella es la dueña del equipo.
5: Todo, bien.
10: Ella es la dueña del equipo.
5: ¿Y por el lado de la Academia 12?
11: Y nosotros tenemos dos entrenadores. Tenemos a Gabriel Alfaro y Leandro Germillar.
5: Bien.
10: Ellos son nuestro. Uno es de té, ¿no? El otro.
9: Sí, el otro es como. La sentencia.
3: No quiso venir porque. Sí, sí, dio sí, pero bueno.
5: Pero vinieron ustedes en representación de Academia. Sí.
0: Ahora mi pregunta es, tanto para Ferrer y Academia 12, porque ya se hizo esta pregunta
5: para Valquiria.
0: Valquiria. Iba a decir Valquiria, no, es Valquiria. Ellos, bueno, comentaron de que no se podían juntar a entrenar. ¿Ustedes se juntan a entrenar?
10: Tampoco. Vamos todo el partido. No,
6: no, apenas no. Juntamos 11 los domingos. Imagínate para entrenar. Bueno.
5: Pero logra juntarse en un fútbol 5, en un momento donde puedan amigarse con la pelota.
10: Bien. Por ahí cosas, sí.
6: Todo.
10: Por ahí sí.
6: Jugamos a los tres juntos. Ahí nos encontramos todos
5: igual. ¿Viste? Bien. Siempre. Bueno.
0: Bueno, estaría bueno también por ahí. Bueno, tanto la gente de Valquiria como, bueno, las chicas de Academia 12 y la Ferrer, ¿no? Sí. Bueno, que también a la perfección lleva a lo que es el entrenamiento de cada equipo, sí. Digamos, para poder llegar a lograr cosas mucho más grandes. Digamos, porque esto es el comienzo.
5: Claro.
0: No es una crítica ni nada, al contrario. Pero es el comienzo de algo que parece ser muy lindo y que ustedes son las creadoras de esto, que es el fútbol 11 en Rawson. Creo que, mira, mi vieja, estoy hablando hace muchos años, venía a jugar desde Trelew aquí a Rawson, que se juntaban a jugar las de las pesqueras y por ahí. Hace un montón de tiempo que se dejó hacer fútbol y ahora nuevamente. Y ustedes son las encargadas de que esa fiesta, nuevamente, los días domingos, se llene de gente. Están haciendo lo suyo.
10: Y esperemos que vaya más gente.
0: Y yo creo que este domingo va a ir mucha gente. Sí, mucha gente.
5: Repetimos el horario.
0: Por
5: el
0: favor.
5: Domingo, en el primer turno, a las 14 horas, a Valquiria, que tenemos tres representantes aquí, contra sí. Alma Mora. Y a las 16 horas, estamos hablando, ¿saben la cancha? ¿La cancha 1 es?
10: Nosotros la cancha 2.
5: Cancha 2. Sí.
12: Cancha 2 se juegan los dos partidos.
5: Los dos partidos, o sea, no la que está al lado del hotel, sino la que sigue. Sí. Claro, bien, sí. Bien. Claro. Desde el lado del hotel hacia el nuevo gimnasio.
10: Claro.
5: Bien, entonces, 14 horas, Valquiria contra Alma Mora. Y 16 horas, Academia 12 contra La Ferrera. Ahí quienes pueden ver en pantalla, La Ferrera de verde y negro y Academia 12 de celeste y blanco, también equipo que bueno tiene amplio recorrido en el fútbol interbarrio y es ahí, importante lo que sea recién.
0: Ahí sacó un lindo tema, porque el sábado en la noche, pues voy imagínate, juegan a las 14 horas
5: sí.
0: Y a las 16. Pero van a estar hasta altas horas de la noche.
10: Sí, sí.
0: Obviamente que comiendo, no vamos a decir que
5: no, son...
0: No toman alcohol. No, porque juegan.
9: Y entonces tenés que cuidarte para
10: ir. Claro.
9: Es un partido importante.
10: Claro.
9: Entonces, cero de todo. Hay que concentrar.
5: Bien.
10: Hay que
0: actuar
5: bien.
0: ¿Qué hay
5: en juego más allá?
0: Las caras de todas, ¿viste? Como diciendo. Mentiras, se dice como.
5: Pasamos bueno, un poco por el lado de Valquiria.
9: Empezamos.
5: Preguntame, ¿qué hay en juego más allá de lo deportivo? O sea, más allá del. ¿Qué significaría salir campeón en su caso?
12: No, en el caso nuestro, la verdad que sería un logro muy grande. Porque es como yo te digo, somos un equipo que arrancó, trajo chicas de donde pudo. Como te digo, hay chicas que saben jugar, chicas claro. Que están aprendiendo.
5: ¿Cómo manejás eso vos como entrenador?
12: Y yo trato
5: cuando llega alguien que nunca tuvo escuela, por ejemplo. Vamos a decir.
12: Hay un par de chicas y por ahí yo trato de, en el segundo tiempo, según el partido que te toque.
5: Claro.
12: Por ahí vos decís, bueno, tengo un partido que es tranquilo, bueno, las trato de mezclar con las chicas que juegan.
5: Claro.
12: Yo les hablo, que traten de integrarse en el equipo, que pidan la pelota, que traten de jugar, que no tengan miedo, que no se escondan, ¿viste? Porque siempre por ahí vos tenés la chica que vos decís, nunca jugué. Bueno, no hay problema, está bien, nunca jugaste,
5: se aprende.
12: Está bueno. Sí. Todo se aprende. Entrás a la cancha y tratás de demostrar que vos querés jugar, que querés aprender.
5: Sí, sí.
12: Eso es lo que yo siempre le digo a las chicas, que no tengan miedo.
10: No.
12: Por ahí hay alguna que se te enoja porque juega poco o por ahí hay partidos que no juega. Pero ¿qué pasa? Claro. Que yo trato de cuidarla a las chicas.
5: Sí.
12: Si yo tengo una chica que está aprendiendo a jugar y me voy a jugar contra Academia, que yo sé que las chicas de Academia juegan fuerte y todas juegan,
5: claro.
12: Yo no la puedo poner.
5: Se frustra además.
12: Claro, y vos sí. Si no le llega la pelota o por ahí, o la chocaron mal, ¿viste? Porque eso es lo que tiene una chica que recién está arrancando.
0: Claro.
12: Al no tener fuerza,
0: exacto,
12: no tener experiencia con la pelota, ¿viste? No sabe cómo acomodar el cuerpo, cómo acomodarse en la cancha.
5: Claro.
12: Yo trato de cuidarla. Yo siempre le digo, yo trato de cuidar a las chicas.
5: Bien.
0: Y para eso también está el entrenador también, para cuidarla y también enseñar, ¿no es cierto?, sí, sí, lo que es el deporte, que es algo muy, pero muy lindo. ¿Sabés que tenemos? Vamos a acordar un poquito los micrófonos de ustedes para que escuchen. Tenemos bien, mucha gente que está escribiendo en estos momentos a través del chat de YouTube. Y que, bueno, Agus, dale.
13: Bianca Castillo dice, saludos a todas las chicas, vamos a Academias 12 el fin de... Luz Vergara le dice que las ama y que tía haces. Así está escrito.
0: Claro.
13: No, así está escrito, no puedo.
0: Tía, ¿qué haces? Eso sería.
5: Claro.
0: ¿No? Tía, ¿qué haces?
13: Mariela Sarmiento dice, disculpen por temas laborales que no pudimos asistir, pero estamos en línea.
0: Ah, bien, ahí está la gente de Alma
5: ahí
0: Mora.
5: Está el equipo restante que
0: están
5: es
0: presentes. Guarda. Así que bueno, tenemos
5: bueno,
0: Alma Mora. Claro, que comente la gente de Alma Mora también.
5: ¿Qué partido esperan para el domingo? ¿Cómo lo preparan?
0: Claro, a ver cómo prepara la gente de Alma Mora el partido, cómo lo ven. ¿Qué más tenemos?
13: Mariela Soto dice, hola, saludos a todos de la Ferrer.
0: Bien ahí, bien ahí, la gente de la Ferrer.
5: La arquera y...
0: Ah, la arquera también, muy bien.
13: Acá Noé Mick, así está el nombre, dice, aguante las Valquirias.
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6: ¿Hay posibilidad de dividir las categorías en algún momento? Bueno, hacer una escuelita desde el propio club y empezar a generar distintas divisiones, o al menos una, que segmente lo que es juveniles con una categoría primera. ¿Hay posibilidad?
7: Y lo que pasa es que, bueno, tenés que tener convocatoria, claro. O sea, tipo, claro. Quieren venir, qué sé yo, es re lindo, digo, que el que está metido en esto es porque realmente le gusta, mirá que a mí me falta un montón por aprender, pero a mí me encanta. Vos me lo vas a elegir, lo hago un millón de veces, yo pido permiso en el trabajo o me hago 8 para poder, la medida que puedo, de ir y asistir y estar y acompañar, me encanta. Lo elijo una y mil veces y me encantaría, qué sé yo también, que sé, no sé qué expectativas tienen los demás equipos, pero me encantaría que haya Valquiria, no sé, Semillero, claro. Qué sé yo, futsal. En algún momento también dijimos, bueno, terminamos el de 11, vamos al salón. Sí.
8: Si tenés 11, podés meter...
7: Sí, tal cual. Así que sí, sería algo hermoso.
9: Nosotros, bueno, vamos a hacer todo lo posible como equipo. Esto lo acabo de decidir, no pregunté nada yo también. La final la podríamos ir a transmitir.
8: Estaría buenísimo.
9: La final estaría buenísimo. Sí, digamos, sí. los dos partidos, porque creo que juegan la final y después también se juega tercero y cuarto, ¿no? Primero tercero y cuarto y después la final. Estaría bueno hacer esos dos partidos, así que mantenga.
10: No, por eso mismo, porque la idea,
9: asumimos y tomamos la palabra, bueno, Joaquín es el relator, aquí tenemos toda la parte técnica, la tenemos de este lado también. Bueno, la por parte de la responsabilidad del canal, vamos a ir, lo vamos a hacer ese fin de semana, pero porque como dijimos, en su momento hablamos con Gustavo, que es el presidente de la liga, que él es otra persona que también estuvo martillándome la cabeza, che, ¿cuándo vas a hacer el fútbol femenino? Ahora no es el tiempo, no es el momento, digamos, pero porque también es un momento muy difícil. Sí, nosotros teníamos que largar esto, que es el canal que hoy en día nosotros tenemos a ustedes acá, y nos encanta tenerlas. Y ahora, bueno, ya como dijimos, tomamos la palabra de transmitir la final. Y ojalá el próximo campeonato, en vez de 6, sea más equipos y nosotros, claro, y nos pongan a nosotros en dudas qué hacer, si caballeros o mujeres. ¿Me explico? Que eso es lo que...
10: No,
9: pero porque, ojo, no, yo sé que cuando las mujeres se lo proponen, es así. Digamos, yo creo que hay muchas mujeres que están hoy en día mirando esto y diciendo, ¿por qué no voy a jugar? Si todos, a ver, es... Porque más allá de que uno compite y todo, yo siempre digo que el ir a jugar a la pelota es eso, es ir a jugar a la pelota. Sí. Es el... Por más que tengas 30, 40, 20, estás jugando a la pelota. Y estás haciendo algo que te gusta, que te divierte. Entonces, ojalá el próximo campeonato tengamos, no 6, sino tengamos, para mí, 10, 12.
6: Bueno, eso
9: estaría
6: también
9: buenísimo.
6: De transmitir un partido es también una ventana para que alguien que esté mirando y tenga por ahí un combinado de mujeres, diga, bueno, me voy a acercar porque...
9: Quiero medirme con claro, estas que están jugando ahí.
6: Claro.
9: ¿No es cierto?
11: Bueno, la página
7: están
11: de la
7: invitada,
11: Ferrer,
7: igual, así que...
12: La página de nosotros, Deportivo La Ferrer, está en el Face.
11: Chicas,
9: ¿en el Face?
12: Sí, para que no busquen, sino el número
6: de contacto.
12: El número de mi mamá, para que no me lo sé.
9: ¡Apa!
6: ¿Por el lado de la
11: mamá?
6: Y
11: nosotros estamos como Academia 12 en Instagram.
6: Bien.
11: Y nada, se pueden contactar con Leandro Gemillac, que es el T.
6: Bien.
11: Podemos dejar su número también.
6: ¿Juega en el fútbol interbarrio?
11: Sí.
6: Ah, sí, el otro día fue parte de la
9: claro,
6: transmisión.
9: De la,
6: claro, de Academia 12.
9: Academia 12, claro.
6: Ahí estaba el nombre.
12: Bueno, te dejo el número de mi
6: Dale.
12: Mamá, de Mariela.
6: ¿Mariela Soto?
12: Sí.
6: Bien.
12: 2804-66-4867.
6: 2804-66-4867.
12: Ese Bien. Es el número de Mariela.
9: Eso es para La Ferrer.
12: La Ferrer,
6: La Ferrer,
12: sí.
6: La Ferrer, no vaya a ser casi.
12: Ella es la claro. dueña.
9: Claro.
12: Cualquier cosa, si te quieres.
9: Me hace acordar a la novela, porque le dice, ella es la dueña.
12: Ah.
9: ¿Viste que es como
12: mi
9: que...
12: mamá.
9: Y es mía.
12: Mi amor.
9: Bueno, vamos con la Academia 12.
6: ¿Cómo?
11: Está vamos, la sucesora ahora.
9: Vamos con la Academia 12.
6: Dale, repita.
11: Ok. 284-68-59-28.
9: Acércate un poquito más al micrófono, corre para
11: 284-68-59-28.
6: ¿Y con quién tiene que hablar?
11: Leandro
6: Gemillac, el entrenador.
9: Y el Instagram es...
11: Academia 12.
9: Academia 12, así los buscan, perfecto.
11: Sí.
6: Y si se quieren acercar por ahí a algún lugar donde ustedes estén en algún complejo...
11: Y ahora están entrenando en Madiva.
6: Bien.
11: Los martes a las 8. Se pueden acercar ahí.
10: Bien.
11: Ahí está.
10: O si no, llamando.
6: ¿Por el lado de La Ferrer?
12: No, juntan? Nosotras no, no. Todavía, por ahora no.
6: Bien, por el lado de Valquiria.
12: Nos juntamos a jugar, no, pero juntamos chicas de otro equipo así para.
6: Claro, jugar. Un mixto, digamos, un mix en realidad.
9: Diga, ¿qué sí. quiere decir? ¿Qué quiere decir ahí?
11: ¿Cómo yo? No, le estoy diciendo que tenemos un mixto, ahora a las 10 teníamos un mixto.
6: ¡Ay!
11: Vámonos.
9: Te voy avisando, 15 minutos tarde estás llegando, ya
10: no.
9: estás quedando fuera.
10: Ya está,
9: ya
10: empezaron sin vos.
6: Bueno,
10: no?
6: si claro. querés, pasamos a que dejen sus redes y yo
9: Por
6: les
9: favor,
6: quedamos.
9: dale.
6: ¿Cómo se acercan?
13: No,
6: ¿a dónde contactan?
13: Nosotros, bueno, no, todavía no tenemos página de Facebook, nada, pero por ahí me pueden mandar un mensajito por Facebook. a Oyarzún Oscar Javier, me van a encontrar.
14: Bien.
13: Si no, a Dayana.
10: A la presidenta.
13: A la presidenta, que a ella siempre la van a encontrar, jugando un picón o por ahí, puede dejar su número también, por si alguien se quiere sumar para el próximo campeonato.
10: ¿No? ¿Y cuál es el número de contacto para que la puedan contactar a la presidenta?
7: 284-71-96-35.
10: Pará, más despacio que me queden 284. 84 71 96 35. Bueno, Joaco, este fin de semana, domingo, tenemos partido de las chicas. Sí. O sea que vos vas a ir a cubrir, vas a ir a tomar nota, a ver quiénes ganan, no transmitir. No, vamos, no, vamos a cubrir. Ya te metí en.
14: Voy a ver porque tengo el compromiso de hockey y voy a ver si acomodo.
12: Bueno, yo quería mandar unos saluditos.
10: Mándelo, pues,
12: ya que estamos a mis compañeras de Academia 12 y a mis entrenadores.
10: Academia 12 y entrenadores, sí. Qué chupa media. A los entrenadores.
11: Bueno, yo le quiero decir a las chicas de la Ferrer que todavía no se están anotando, por favor. Tenemos que ganar el domingo, chicas. Por favor, anótense.
12: Por favor, vayan.
11: Por favor.
14: Lo bueno que le, tanto a la Ferrer le dé un mensaje a Academia 12 y a Academia 12 le,
10: estaría bueno.
14: Le dé un mensaje a la Ferrer de cara al partido del domingo.
12: Dale,
14: vos.
12: No, nada, que sea un buen partido, que lo más lindo que vayamos a disfrutar como hacemos cada fin de semana. Bien. Y que adentro, sí, somos rivales, pero afuera de la cancha somos
14: bien.
12: Somos compañeras en todos lados.
10: Bien. Por favor, con el pelo atado.
12: Sí, porque te voy a agarrar de las noches. A vos.
10: Bueno, de Academia 12. De Academia 12.
15: Nada, también desearle un buen partido. Y nada, que juguemos al fútbol y que disfrutemos dentro de todo. Siempre hay que disfrutarlo, porque eso se trata el fútbol, ¿no?
10: Exactamente.
15: Obviamente que queremos ganar los dos, pero bueno.
10: Pero sale, de la cancha, hay un solo ganador.
15: Hay un solo ganador, que bueno. Que nada, y nada, vamos a jugar. Eso.
10: Perfecto. Tenemos más mensajes. Tenemos más mensajes, Agus, dale, antes de que venga la gente de Valquiria.
16: Marina Soto.
10: ¿Cómo?
16: Marila Soto dijo, gracias a mis jugadoras por asistir, terrible mis jugadoras, están todas bien, juegan bien.
10: Ah, bien, ahí la gente.
16: Adriana dijo, vamos a la Ferrer. Mayra dijo, vamos a Academia. Y bueno, Mayra Soto de nuevo pone, no se tienen que limpiar antes de ir al baño. Que se tienen que limpiar antes de ir al baño, dice.
10: Apa.
16: Mariela Soto dijo.
14: ¿Decir algo?
11: A vos dijo.
12: A vos dijo. Lo mismo que Rocío. Que va a ser un partido difícil, pero bueno, más que nada divertirnos y bueno, que sea a ver qué onda el partido.
11: Lo que Dios quiera.
12: Sí, lo que Dios quiera.
14: Carolina.
11: Y bueno, es lo mismo que dicen las chicas, va a ser un partido, pero re picante, pero sí, bueno, va a estar re duro el partido, pero bueno, hay que meterle onda y vamos a ver quién... ¿Quién pasa?
12: Que gane el mejor.
11: Y que gane el mejor.
14: Que puede llegar Alma Mora o Valquiria. A ver, Sharon, si le querés mandar un mensaje a la gente de Alma Mora.
10: Tranquila, Sharon. Mirá que te están mirando. Te están midiendo.
16: Sharon, te manda saludos a tu mamá.
10: Te manda saludos a tu mamá.
17: Ay, bueno, nada, lo mismo. Decirle que nada, que sea un buen partido. Y que bueno, que hay que disfrutarlo porque es fútbol y a todos les gusta el fútbol y bueno, nada, o sea, hay que competir.
10: Exactamente, hay que competir.
14: Antes de seguir, te quiero preguntar, Sharon, ¿qué proyección tenés vos futbolísticamente a nivel personal?
17: Bueno,
14: ¿pensás hacer una carrera como futbolista? Teniendo en cuenta que sos joven.
17: Sí, la verdad que sí, o sea... Tengo posibilidades, sí, todavía. Mi papá fue un jugador profesional.
14: Bien.
17: Estuvo en Boca y bueno, él me quiere ver en Boca. Igual mi mamá siempre me estuvo ahí en los partidos y mi mamá la ves gritando como loca. A mí me da vergüenza, pero bueno. pero ella siempre está en los partidos y ella me quiere ver llegar muy lejos. Y es lo que voy a hacer durante, bueno, ahora que ya tengo 15 años, soy joven y eso. y quiero lograr llegar lejos, y nada, a mí me encanta el fútbol y es lo que más me gusta, y nada, eso es. Gracias a todo mi mamá, ella siempre está ahí. Y nada, eso, suerte a todas, y nos estaremos viendo el domingo, que gane el mejor.
9: Y nos vemos en la final, de Panamá.
14: Y cerramos,
9: claro,
14: ¿te parece, Cristian, con la palabra de Diana y de
9: por favor,
14: Oscar? A ver,
9: por favor.
14: ¿Qué le pueden decir al rival? Un mensaje.
7: Bueno, nada, que bueno, lo mismo que pensamos todos, que sea un buen partido. Para nosotros este rival ha sido muy difícil, el de ida y el de vuelta ha sido muy difícil, con la puntuación muy perfecta, muy 4-1.
14: Sí.
7: Así que bueno, que sepan que vamos con todo. Esta vez pretendemos darlo vuelta, porque bueno, todos queremos ganar, pero bueno, siempre con respeto, con cuidado y a disfrutar, que estamos haciendo lo que nos gusta a todos.
14: Bien.
7: Y saludar a nuestras chicas, a nuestro equipo, saludo a todas las chicas, mira que tenemos un plantel hermoso, un beso gigante a todas, y bueno, con fuerza.
14: Y Oscar, para cerrar.
13: No, lo mismo, ojalá que sea un buen partido el domingo, que llegue el mejor. Me tengo fe, le tengo fe a mis chicas, la verdad que el domingo pasado, como yo te digo, hablamos en la cancha, nos sacamos toda esa mufa que tuvimos dos partidos atrás. Así que con las chicas allá arriba, la fe intacta, yo creo que vamos a dar la sorpresa el domingo, así que bueno, que sea un buen partido. Déjame mandarle saludo a todas las chicas, el domingo las quiero a todas, gracias a la familia que siempre nos acompaña, y bueno, no me voy a olvidar de mandar un saludo a mi señora, porque si no, no me va a esperar para la comida. Así que, sí, si no, no me va a esperar con la comida. ¿Dónde está este que no viene? Dice. Así que nada, no, gracias. La verdad que agradecerle a mi señora, porque ella también ella me aguanta, es jugadora también del equipo. Bien. Así que viste que siempre está esa que no, porque ella juega, porque el marido, porque
14: claro.
13: ¿Viste? Así que nada, pero ella sabe cómo esto. También la tengo media lesionada, así que, pero también un punto.
14: ¿Te animas a describirla?
13: No, y describirla, ella juega de cuatro. Hay varias chicas de equipos que le tienen miedo porque dice que ella pega toda, pero nada, ella sabe lo que tiene, que es firme nomás para jugar, tiene y sabe jugar de cuatro, así que bueno, la tengo lesionada, ojalá que llegue para el domingo, aunque sea un tiempo que me pueda bancar, pero bueno, un saludo para todos, saludo para ella y para mi nena que no, seguramente están conectadas ahí esperando a que llegue, sí.
14: Bueno, y acá la gente, sí.
18: A nuestra goleadora de la Ferrer, Rocío Montesinos, y estamos esperando que nos pague la cajita de cerveza.
14: ¿Por qué? ¿Por qué la cajita?
18: Y sí, porque le salió goleadora, nos prometió una cajita.
14: Pero usted le tiene que pagar a ella.
18: No, ella no tiene que pagar. No. Es una broma. No, le queremos mandar un saludo a nuestra goleadora, la Rocío Montesino, y bueno, y a todas las chicas de la Ferrer, como dije ya, así que, bueno, era eso
14: más. ¿Qué es lo que más destaca de la Ferrer? A ver, como para darle un poquito también
18: de la Ferrer, es la garra que le ponemos cuando no se nos está dando, es como que todos para un lado y tiramos, y bueno, dale chica, ahí nos mandamos toda la buena onda, le digo yo, porque ahí no están, bueno, acá sí, especial sí. La capitana, que nos manda ahí a la...
14: ¿Y eras la capitana?
18: Sí, vale. Que nos manda la mierda, dale chica, dale, que...
19: Está guay, así que... Ahora se hace la buena, pero es re mala.
18: ¿Cómo nos grita?
20: Dentro de la cancha sí hay una cosa.
19: Sí. Que hay que acomodarla y hay que hablarle, porque si no, va una para un lado y va otra para el otro.
14: ¿Quién es la jugadora que más te hace renegar?
19: ¿Eh?
14: ¿Quién es la jugadora que más te hace renegar?
21: ¿Por qué se tapa?
14: ¿Y por qué se
21: tapa?
19: No, hay un par que son bastante porfiaditas,
18: es que
19: sí.
18: Muy comilonas. Dice el tema.
19: Se incluye.
18: Y sí, soy la que siempre me están jodiendo más ahí porque no suelto la pelota.
14: Bueno, está bien.
18: Es el problema.
14: Y por el lado de la Academia 12, bueno, ¿a quién le tienen que pagar el cajón de cerveza?
22: ¿A nosotros?
23: No, tienen que pagar.
24: Okay,
22: tienen
24: claro,
22: que pagar a nosotros.
24: Nos tienen,
22: por estar
24: no deberían. Leandro, Gaby,
19: por favor.
22: Manifiéstense.
19: Sí.
18: Encima ni saludo mandaron de él.
19: No, nada, ¿no?
24: Nada, pero así que no le vamos a mandar nosotros tampoco.
18: Yo sí.
24: No, mandarle un saludo a todas nuestras compañeras.
15: Y nada, que lo vamos a dar todo el domingo, porque queremos ganar.
14: Eso. Bien. Con el tema del frío, ¿cómo lo llevan? Bueno, por ahí para ir...
19: Ojalá que no toque un día
14: lindo. Contexto.
17: Sí. Y el viento...
14: ¿Sufren el frío, el viento?
17: Sí, se juega igual. Sí.
14: ¿Les cambia el planteo?
19: Sí.
17: Sí, sí, cambia todo.
19: Bastante. Pero, bueno. Pero una vez que ya después entra en calor, bueno, pero...
15: Sí, pero tarde, al principio cuesta, cuesta entrar en calor.
19: Sí, porque tampoco entramos en calor, es decir, no, no damos una preparación o algo. Claro. Entramos nomás.
14: Llegan.
19: Y
14: tienen
17: que trabajar.
19: Sí.
15: Le mandamos.
17: A la entraba mi hija a trabajar.
14: Bueno, ya tienen que... ¿Cerramos?
19: Yo le quiero mandar un saludo a Maite.
10: Bien. Ahí le estamos, perdón que las interrumpa, estaba, por eso decía que estábamos estirando, porque acabamos de conectar con la gente de Tropical para que la gente de Rawson también pudiese escuchar qué es lo que va a estar pasando el día domingo.
14: Lo repasamos entonces, el domingo semifinales de esta primera edición de la Liga de Fútbol Femenino de 11 en Rawson, ahí en el predio de veteranos, tendremos en el primer turno a Valquirias
10: sí.
14: a las 14 horas. Contra Alma Mora, la primera semifinal, repito, de esta primera edición de la Liga de Fútbol Femenino, que también alientan desde los equipos a quienes quieran sumarse de cara al próximo semestre, lo que sería el torneo clausura, ¿no?
10: Ajá.
14: Y en el segundo turno, de las 16 horas, todo esto en cancha 2 del predio de veteranos, ahí allí al lado del Hotel Deportivo de Chubut Deportes, tendremos a La Ferrer, contra Academia 12, 16 horas entonces, la segunda semifinal para ya definir las finalistas y el tercer y cuarto puesto.
10: Ahora sí, bueno, sepan disculpar la desprolijidad, bueno, pero queríamos que también saliesen para Rawson y zonas aledañas, entonces, bueno, era lo que queríamos, pretendíamos, claro, se laburó, sí, sí. se pudo desde Tropical y nosotros acá, bueno, ustedes veían que yo estaba tratando de meter en Tropical, estaban también viendo, bueno, y pudimos lograrlo, así que...
14: Estaría bueno que ahora que están en la sintonía de la radio local,
10: que digan sus nombres.
14: Que digan sus nombres y la invitación al día domingo.
0: Bueno, son Oscar, día de Valquiria, y bueno, esperemos a la familia que nos acompañe este domingo. Tenemos un partido clave, así que esperamos a toda la gente, esperamos a la, como yo siempre le digo, la familia, la verdad que cuando la familia te apoya, las chicas tratan de dar lo mejor, el equipo se nota, así que los esperamos el domingo a partir de las 14, cancha de veterano, cancha número 2, a alentar a las chicas de Valquiria.
14: Bien, por el lado de Diana.
10: Vamos, la presidenta.
14: Vamos.
1: Bueno, también invitarlos a que vayan a acompañarnos, que vayan a disfrutar. Va a ser un lindo encuentro. Para nosotros es muy importante. Creo que para todas las que estamos acá.
14: Bien.
1: Y bueno, y alentarnos.
14: Antes de que pase, estaría bueno que también repasemos los contactos. El número y por dónde las pueden encontrar.
0: Sí, a mí me pueden encontrar en Facebook como Oscar Javier Yarzún. Así que... en la red social que tengo.
14: Bien, ¿el número?
0: Y bueno, si no, mi número de teléfono 2804-977053.
14: Bien, Oscar Yarzún, entrenador de Valquirias.
0: No sé si entrenador, pero estoy ahí con las chicas.
14: Diana Valenciano, la jugadora y presidenta, y Sharon Colazurdo, si te querés presentar también para la gente que te está escuchando por la sintonía de la FM Tropical.
17: No.
14: Presentarte y la invitación para el domingo.
17: Nada, soy Sharon Colazurdo, nada, también, lo mismo que dijo Dai, que nada, que vayan todos, mi mamá y la gente que está afuera.
10: Tus amigas, tus amigos.
17: Claro, mi familia, más que nada mi familia, mis abuelos y mi mamá y bueno, mi hermanita que están siempre ahí, y que vayan y que nos alienten y nada, estar ahí. Porque es lo que más me amo es que esté mi familia y mi mamá.
14: Bien, lo más importante.
17: Lo más importante.
14: Sí.
10: Qué buena onda, qué buena.
17: Es como que si no está mi mamá, no juego. O sea, ya está, no juego.
14: Clarísimo el mensaje, así que para
17: no, que...
10: Presidenta ya sabe. Claro. Que no falte la madre.
14: Bien, ahí teníamos la palabra de Valquiria, que va a jugar contra Alma Mora el domingo a las 2 de la tarde. No vino la representación de Alma Mora.
10: Sí, pero sí estuvieron en el chat de YouTube.
14: Sí, sí, sí presente ahí en el chat. Y bueno, empezamos a repasar también. Por el lado de La Ferrer, tenemos a Carolina y a Diana, que, bueno, preséntense y manden una invitación a la gente que está escuchando por la radio para el día domingo.
2: Bueno, buenas noches otra vez a lo que se están, bueno, están mirando recién ahora. Me llamo Carolina Cáceres, soy del equipo La Ferrer de Cancha de Once. Bueno, estamos agradeciendo el espacio también que nos dieron. Y bueno, para que vean más chicas, más mujeres, más mamás, que se puede. Y bueno, si tienen ganas de jugar, bueno, está La Ferrer, está ahí la... Ahí de ahí van a decir los contactos, todo, donde pueden contactarse si quieren empezar a jugar. Bien. Así es que, bueno, nada. Y a ver qué sale la semi, que gane el mejor.
14: Diana.
4: Bueno, les paso el contacto de mi mamá, de Mariela Soto. Es 2804-664867.
10: Para sumarse a La Ferrer.
4: A La Ferrer. La Ferrer. Y también en el Face estamos como Deportivo La Ferrer.
10: Muy bien, vamos con la gente de Academia 12.
14: Bien.
10: ¿Sí?
5: Sí, yo soy Rodríguez Celeste.
10: Correte el micrófono para el lado tuyo, así, porque te veo que estás como
5: sí,
10: queriendo.
5: Como ahí estirada, está. Sí. Tirando el cogote. Sí, es que yo soy elástica. ¿Ah? No, yo soy Rodríguez Celeste. Me dicen TT. Que querían que lo diga.
10: Alias
5: la TT, la famosa.
10: Alias Elástica.
5: Jugadora de Academia 12. Y bueno, están todos invitados igual. Familias, amigos. A mirar
10: público
5: los partidos.
10: General.
5: Sí, claro. Público. Y a mirar los partidos. Van a estar muy lindos. Espero que acompañe el clima también. Así que bueno.
14: ¿Y Rocío?
21: Bueno, mi nombre es Rocío de la Cruz. Soy Academia 12. Nos pueden encontrar en Instagram como Academia 12, y voy a dejar un contacto que es de nuestro DT Leandro Germillac, 284-68-59-28. Nada, invitarlas a que sean parte, si quieren ser parte de Academia 12. Nada, que son bienvenidas, se pueden sumar, y nada, a sumar experiencia.
10: Perfecto. Y también a divertirse.
21: A divertirse,
10: ¿sí?
21: A disfrutar. Sí, obvio.
10: Que es lo más importante en el deporte. Acá tenemos un par de mensajes y acá va para la sería la presidenta, ¿no? Que dice, qué carita la de Blanco. Una sonrisa, che, le dice. ¿Te lo manda quién? A ver, vos que te estás más cerca.
14: Está bien, de cara a un partido tan importante.
10: Bueno.
16: El mensaje lo manda Lautaro Sánchez.
5: ¡Oh, es mi hijo!
10: Después tenemos también, ¿qué más?
16: Luciana Orozco dice, vamos a Academia 12. Vamos.
14: Ahí llegó la guante de la Academia.
5: Gracias.
24: Lento, va lento, che. Anda mal su internet, parece.
10: Tenemos también corazoncitos con la mano y después tenemos qué más.
16: Un mensaje para Sharon que dice, a pie del cañón, hija, sos lo más maravilloso que tengo, obvio que voy a estar presente siempre, te ama.
10: No llores,
5: No me lo lloro,
10: que llore. O sí, llorá, que la gente nos va a seguir viendo, sí, llorá.
14: ¿Querés responderle algo a tu mamá?
10: Voy a decir una cosa, eso, bueno, todo lo que son padres o madres, eso es amor genuino, de una hija hacia una madre, y bueno, felicitaciones por tener ese amor hacia tu mamá. Ojalá todos pudieran tener un, digamos, que nuestros hijos a los 15, 16 nos sigan amando como ella ama a la madre.
14: Y que se está midiendo con futbolistas un poco más grandes, también destacar que es juvenil todavía para esta liga.
10: Bueno, agradecer, ¿te parece? ¿Sí?
14: Sí. Bueno, a todas, a Oscar, por haber venido, por difundir la actividad, que es lo más importante, que se sume la gente también que está dudando por ahí, vos que estás del otro lado y dudás de... Tengo ganas de... Viste que uno siempre ve en grupos de compraventa qué hay para hacer, qué hay para actividad física para empezar. Bueno, acá hay una propuesta muy fuerte y muy firme que empezó este año en la Liga de Fútbol Femenino de Rawson. Están invitadas a sumarse a Valquiria, a Academia 12, a Alma Mora, a La Ferrera, al equipo que sea, pero lo importante es siempre que...
10: Y hacer fuerte la liga.
14: Claro.
10: Digamos, empezar a hacer fuerte la liga femenina de Rawson, que eso va a ser muy, pero muy valorado por ahí, por otras ligas. En lo cual, el día de mañana, bueno, esto ya se vuelve más competitivo, tanto internamente como otras ligas lo estarán llamando para poder competir contra la liga rausense.
14: Es que empezaron este año y ese es el primer paso de algo que...
10: Acá tenemos a las precursoras.
14: ¿Cómo?
10: Acá tenemos a las precursoras.
14: Sí, seguramente será algo mucho más grande, que con lo que uno puede escuchar tiene una proyección importante. Así que agradecemos a Oscar, a Diana, a Sharon, a Carolina, a Celeste, a Rocío y a Diana por haber venido acá a los estudios de Ruido Stream y salir por la radio también.
3: El agradecimiento.
10: Y éxitos. Que y tengan éxitos. Un evento fenomenal, que esté lleno de gente, que puedan disfrutarlo y especialmente que puedan gozarlo. Que el deporte es eso. Perdón, ¿cómo?
6: Quiero mandar saludos a mi mamá, que mandé para mi familia Paraguay, que vea. Así que le mando saludos, me están viendo, así que bueno.
10: Eso bueno.
6: Buenas noches, mamá. Ah.
10: Que quiera o no, tragaste saliva cuando ella se emocionó por la madre.
6: Sí, ¿no? Yo estoy re lejos, hace cuánto que vine acá, no me estoy yendo más, así que... Así que este año ojalá
10: ya te adoptamos como nuestra.
6: Sí, sí, olvídate.
10: Ya sos chubutense. Ya sos rausense.
6: Olvídate, sí.
10: Bueno, nada, decirles a todas que, bueno, ya como dijimos, que tengan un lindo evento, que lo disfruten y que este fin de semana y este domingo sea una fiesta. En la cancha de veteranos, ahí al costadito o atrás del Hotel Deportivo.
3: En la cancha 2.
10: En la cancha número 2, obviamente.
3: Repasamos ya para cerrar, si te parece. Dale. Cristian, domingo. A las 2 de la tarde, Valquiria contra Alma Mora, primera semifinal. Y en el segundo turno, a las 16, La Ferrer contra Academia 12, cancha 2 del predio de veteranos. Semifinales de esta primera edición de la Liga Femenina de Fútbol Rawson.
10: Exactamente. Bueno, no, hemos tenido un montón de tiempo con las chicas aquí. ¿Sí? Sí, sí. Así que bueno, vamos con música, ¿te parece?
3: Dale.
10: Muchas gracias, chicas. Éxitos.

0: Muy bien, ahí teníamos la música sonando para todos ustedes, Dieta sonando con esto que era The Fantastic Chair, ¿sí? Era la agrupación sonando aquí en la radio. Nos queda muy, pero muy poquitito. Hoy dijimos que estábamos hasta la hora 11, para muchos que recién se están uniendo. ¿Por qué? Porque nosotros vamos a ir finalizando en el día de hoy. Tenemos muchos compromisos, tenemos muchas cosas que acotar para lo que es el canal y también para lo que es el tema de la radio. Entonces, estamos en el cambio de un par de cositas para que todo esto suene bien, quede lindo, suene bonito para todos ustedes. Y obviamente, bueno, como te decía, ¿cuánto nos queda? Y estamos a 15 minutos. Lo tenemos a Juaco para que se despida, para que más o menos también pueda hablar conmigo de ahí, del lado de la cámara. Ahí, sentate ahí en el medio, donde está el de ruido stream. Así, porque te tuve demasiado tiempo parado. Lo tuvimos demasiado tiempo parado, ¿o no? Así que bueno, mientras él se acomoda y todo, bueno, sé que está repasando algo del... a ver, ¿es ese? ¿Ese? Ah, no, lo que pasa es que yo te tengo que dar de acá. Es cierto que hicimos otro menjunje de... Dale, a ver, háblame ahí. ¿Ahí ya? Ahí, habla.
1: Bien, ahí estoy.
0: Sí.
1: Tú me dirás, con lo que tiene que ver con la... Para cerrar un poco, ya en vísperas del tercer partido de grupos de Argentina en el Mundial.
0: Mañana, a las 11 de la noche.
1: Mañana a las 23 horas contra Jordania. Seguramente sean todos suplentes o mayoría, teniendo en cuenta que Argentina, por más que pierda, por amplia diferencia de goles, quedará como primera del grupo.
0: ¿En serio?
1: Sí, porque ganó a Austria y porque ya le ganó Argelia. Y este Mundial se define por...
0: ¿Y no era que Jordania nos podía alcanzar?
1: No. Sí te puede alcanzar Austria, sí te puede alcanzar Argelia, pero por desempate olímpico, es decir, por
0: partidos... vos ya le ganaste a los dos.
1: Claro. Si en el caso de que hubieses empatado contra alguna de estas selecciones, ahí se definiría por diferencia de gol.
0: Ajá.
1: Sin embargo, Argentina tiene más 5, los 3 contra Argelia y el 2-0 contra Austria.
0: Sí.
1: Messi ya confirmó a Scaloni que va a jugar desde el banco de suplentes, que va a arrancar desde el banco de suplentes si su presencia es una incógnita. Si bien quiere jugar, también entiende Scaloni y el cuerpo técnico que hay que cuidar un poquito las piernitas porque se viene un encuentro importante de 16avos, el 3, en Miami, y en estos momentos se está definiendo el rival, así que tenemos que por ahí...
0: ¿Con quién? ¿Se sabe o todavía nada?
1: Puede ser Uruguay, que va perdiendo, puede ser Cabo Verde, puede ser Arabia Saudita. Si me das un segundo, repasamos cómo está el grupo de España y Uruguay en este momento.
0: Sí.
1: Y si nos dejamos llevar por los resultados parciales, España le va ganando 1-0 a Uruguay en 85 minutos y Cabo Verde está empatando con Arabia Saudita. ¿Qué nos deja esto? Que
0: ¡qué bolonqui en el grupo!
1: Claro, que estaría pasando como primero del grupo España. Cabo Verde estaría en la segunda ubicación.
0: Ah, mirá,
1: todo
0: vos.
1: Esto ahora, en el minuto a minuto, con el 1-0 de España a Uruguay.
0: Claro.
1: Y con el 0-0 de Cabo Verde ante Arabia Saudita. Cabo Verde es, por ahora, a 22:48 de este viernes.
0: Sí.
1: El rival de Argentina en 16avos de
0: Cabo
1: final.
0: Cabo Verde.
1: Uruguay estaría accediendo a la próxima fase como uno de los mejores terceros. No. Ahí me corrijo. Uruguay estaría quedando fuera porque no entra entre los 8 mejores terceros, que en este momento son Suecia, Ecuador, Bosnia y Herzegovina, Paraguay, Senegal, Croacia, Corea del Sur y Argelia. Uruguay está en el puesto 11 de los mejores terceros. De esta manera, el conjunto oriental, el equipo de Marcelo Bielsa, está momentáneamente fuera de la Copa del Mundo 2026. Y el rival, repito, en este momento, es Cabo Verde, la sorpresa.
0: Cabo Verde, la sorpresa que hemos tenido,
1: sí,
0: que tenemos en este Mundial sería, ¿no? La primera, si se da.
1: Si se da, porque todavía puede igualar Uruguay, todavía puede perder Arabia Saudita y cambiarían un montón de cuestiones. Por el momento...
0: Yo no quiero jugar con Uruguay.
1: No, no, no, totalmente. Es recontra difícil. Uruguay siempre.
0: Tampoco quiero que quede fuera Uruguay.
1: Y siempre que tengas un seleccionado complicado enfrente y tiene la posibilidad de quedar afuera, pensando en Argentina esto, ¿eh? No desde el lado deportivo, pero Uruguay es un rival complicado en un mata-mata. No por lo que promete Bielsa, no por lo que pregona Marcelo Bielsa,
0: Sino por la sangre uruguaya.
1: sino por la famosa garra charrúa que siempre impone Uruguay en mundiales, sobre todo en Copas América, bueno, en cada campeonato que participa el país vecino del Río de la Plata, siempre complica. Si me das a elegir, Cristian, de la gente,
0: Sí.
1: yo Uruguay lo sortearía. Cabo Verde es un rival complicado también por el planteo que puede
0: Ya
1: llegar.
0: jugamos con Cabo Verde de un amistoso, ¿no es cierto?
1: Déjame repasar y te digo, pero lo más importante es que cómo llega Argentina. Si logra hacer descansar a sus jugadores, si logra hacer que Messi sume, pero poco, y al mismo tiempo pueda ver qué opciones hay, qué variantes puede llegar a practicar, teniendo en cuenta que jugarían mayoría de suplentes y que se pueden mostrar. Eso es lo más importante de este partido contra Jordania, que ya anunció el entrenador del conjunto jordano que van a jugar suplentes también, porque no tienen chances. Y a fin de año ellos juegan la Copa Asiática.
0: Ah, y quiere
1: Entonces,
0: cuidar jugadores.
1: quiere preservar la imagen, sobre todo, de lo que les puede llegar
0: Ah,
1: a
0: está bien,
1: representar
0: está
1: perder
0: bien.
1: contra el conjunto campeón del mundo.
0: Bueno, pero tampoco es que estás perdiendo con uno, digamos, estás perdiendo
1: No,
0: con el
1: no,
0: campeón
1: sería
0: del
1: la norma y
0: mundo.
1: sería lo más lógico que gane Argentina por la calidad de futbolistas.
0: Mire, la lógica en este mundial no se está dando, ¿eh?
1: Totalmente. Al mismo tiempo, ¿qué me decís si le vas a jugar a Argentina y le ganás? Claro.
0: Te ganás un de prestigio, pero...
1: Sí, te reciben. Te quedaste totalmente afuera del mundial, pero ¿sabés cómo te reciben en Jordania?
0: No, no, no, si jugamos al fútbol, no. Acá me dicen en handball jugamos. No, no, no, no. En fútbol jugamos, hubo un amistoso que hizo la gente de la AFA con Cabo Verde y ganó la Argentina creo que por 1-0.
1: No, acá el registro que yo tengo es que nunca jugó. Si ha jugado con Curazao, si ha jugado con Haití y Panamá,
0: Curazao,
1: que también está en este
0: Curazao.
1: mundial,
0: Ese
1: Curazao,
0: era Curazao.
1: que perdió ayer contra Costa de Marfil y quedó ya eliminado de esta Copa del Mundo, ese es el
0: Bueno, pero era un
1: rival.
0: buen equipo también
1: Sí,
0: Curazao,
1: sí, sí.
0: guarda, ¿eh?
1: Y
0: Bueno,
1: le
0: ese era
1: sacó
0: el que,
1: un
0: ese
1: gran
0: que yo.
1: empate a Ecuador. En fútbol nunca jugó contra Cabo Verde, sería el primer partido entre ambas selecciones.
0: ¿Cómo lo ve?
1: Si es contra Cabo Verde, Argentina tendría que pasar con facilidad, pero es un partido
0: Chivo.
1: chivo. ¿Por qué? Porque ya demostró Cabo Verde que se puede plantar bien atrás, le sacó un empate a España, le sacó un empate a Uruguay, le está sacando una igualdad a Arabia Saudita, entonces te marca que ellos pueden jugar a los penales, se la pueden jugar a ir al
0: Claro,
1: alargue.
0: pero lo que tiene, bueno, en eso lo que tiene Argentina, que bueno, cuando jugó con Curazao, cuando jugó con equipos que se han metido atrás, creo que Argentina supo cómo jugarle a los equipos que se le meten atrás.
1: Sí, también. Algo
0: ¿No?
1: que no supo hacer España el otro día en la primera fecha,
0: Claro.
1: que le complicó.
0: Digamos, porque España aquí estaba acostumbrada a que vayan equipos a atacarlo y ellos también contragolpear.
1: Claro.
0: Entonces, ahí encontraba la gran cantidad de goles que bueno, con Cabo Verde no lo pudo encontrar. ¿Por qué? Porque se cerraron en
1: Pero
0: el fondo.
1: tuvo una muy clara sobre el final y podría ser otra la historia hoy.
0: Exactamente, exactamente. Bueno, pero 88 minutos de partido. España sigue ganando 1-0 contra Uruguay. Para mí, si no pinta, mirá, Uruguay está atacando, ¿eh? Uruguay está
1: Y lo tienen que ir a
0: atacando
1: buscar. Por respeto al
0: a la
1: escudo, a la
0: camiseta.
1: camiseta, tenés que salir a buscarlo.
0: Pero lo está. Bueno, esto sería lo último que nos queda, ¿no? Te sorprendí, ¿no? Con la visita.
1: Totalmente, totalmente, pero en buena hora, ¿no? Que haya venido la gente del fútbol femenino a promocionarse también y a hablar de lo que va a ser el domingo. Y si querés lo repasamos también, que el domingo
0: Claro.
1: van a estar jugando a las 2 de la tarde, Valquiria contra Alma Mora. Y también va a estar jugando La Ferrer contra Academia 12.
0: Acá tenemos bueno, a Gustavo, el presidente de la liga, bueno, que nos felicita por el programa, salió muy bueno, dice. Bueno, agradecer porque él también fue uno de los culpables para que
1: Claro.
0: las formaciones estuvieran aquí, digamos, en la noche del día de
1: Y
0: hoy.
1: con
0: Así que,
1: proyección, se nota que tiene proyección esta liga.
0: mucha
1: Imp
0: proyección.
1: importante que hayan dado el primer paso. Siempre es lo más importante estar jugando. porque se aprende sobre la marcha. Hay un montón de cuestiones que van a ir sin dudas mejorando, como decían algunas de las jugadoras, pero lo más importante es jugar al fútbol.
0: Exactamente. Bueno, nos reencontramos el lunes, ¿le parece?
1: Dale.
0: ¿O le queda algo en el tintero?
1: Repasamos si
0: querés. Mercado de pases, quiero mercado de pases, por favor. Tirame mercado de pases. ¿Tenés mercado de pases de Boca?
1: Mercado de pases ya firmó Álvaro Montero. Él ya firmó, no, está cerca de firmar el arquero para colombiano. Perdón.
0: 3 millones de dólares.
1: Que está en Vélez. Es una cifra cercana a los 4 millones de dólares. Lo que se dice, que todavía no está cerrado, el pase pertenece a Millonarios de Colombia. Y ya está la oferta sobre la mesa de Boca a San Lorenzo por Johan Romagna. Bien, ahí la cuestión es, para repasarlo un poco rápido, la opción de San Lorenzo de aceptar esto ahora o asumir que se va a terminar yendo libre el defensor a fin de año. Con eso juega Boca, si pone 3 millones de dólares en este momento, o espera 6 meses para que finalmente Johan Romagna, está todo dado para que termine en el Xeneize.
0: Bueno, muy bien, muchísimas gracias. ¿Algo más que tenga del mercado de pases que me quiera dar, digamos, de que diga de los primos que hoy están de cumpleaños?
1: No puedo entrar.
0: Bueno, lo tenía que decir, che.
1: Usted se hace cargo de su pasión por Boca.
0: Obviamente.
1: Que ya habló,
0: todo el mundo sabe que soy hincha de Boca.
1: Habló Ander Herrera en alguna entrevista y dijo que llegó el Vasco Rodorrena y que hizo una limpieza bastante importante que lo incluía, lógicamente, al futbolista español.
0: Y que él dio su visto, sí, bueno, como diciendo, yo haría lo mismo, digamos, porque creo que, ¿cómo fue que dijo? Que el equipo necesita refrescarse.
1: Sí, sí, y que él ya no le podía dar mucho más a Boca de lo que le dio. Nunca pudo completar los 90 minutos Ander Herrera.
0: No, el chascarrillo del cumpleaños hoy a la mañana, yo no entendía, porque tengo un compañero que es Pato, le decimos Pato, es José Miranda, que me decía, cantale feliz cumpleaños, cantale feliz cumpleaños. Digamos, a unos compañeros que también, hinchas de River, y yo digo, pero ¿por qué? Porque yo colgaba la palmera, ¿viste? No entendí. Me dice, no, porque hoy se cumple un año más, dice que descendieron. Bueno.
1: Ahí va.
0: Claro, y ahí digo, ¡ay! Y ahí, bueno, entramos en lo que es el folclore, porque es parte del folclore, ¿no?
1: Claro, sí. Siempre con respeto, teniendo en cuenta que fue un momento delicado. Y para cerrar, que yo sé que siempre hay gente que pide info del rojo.
0: Dale.
1: Está casi hecho, casi cerrado lo de Maxi Mesa, la vuelta del futbolista que hoy está en River. No es considerado por Coudet, terminaría llegando al rojo de Avellaneda en lo que es. Si bien no es tan resonante hoy la figura de Maximiliano Mesa, es un futbolista que si lo logra acomodar Gustavo Quinteros...
0: Recupera
1: un jugador que supo jugar un mundial de selecciones con todo lo que tiene que ver y que también supo ser campeón con Independiente de Avellaneda.
0: Es verdad.
1: Tenía la opción de volver a Gimnasia Esgrima La Plata, donde él surgió, o volver a Independiente, donde encontró la gloria a nivel sudamericano.
0: Qué enojada que debe estar la gente de Lobo, ¿eh?
1: Y hay un montón de cuestiones también de números que hoy quizás no puede...
0: Dinero,
1: sí. Así que no está cerrado, pero está casi hecho, casi sellada la llegada de Maximiliano Mesa nuevamente al Club Atlético Independiente de Avellaneda.
0: Bueno, muchísimas gracias. Nos reencontramos el día lunes. Espero que con más tranquilidad, no tanta vorágine como en el día de hoy. Pero bien. Bueno, muy buen programa el de deporte. Muy buena intervención aquí en la parte deportiva. En lo que dé, nos reencontramos el lunes.
1: Dale, hasta luego.
0: Hasta luego. Muy bien, ahí lo teníamos a Joaquín aquí con todo el deporte. Nosotros, como dije anteriormente, nos vamos a ir despidiendo, gente. Esto fue todo.
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1: Buenas noches.
2: La chispa.
1: Muy bien. Creo que lo conozco el tema. ¿Sí? ¿Lo cantamos todos?

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las 6 de la mañana con 16 minutos. Hola, hola, ¿qué tal? Muy, pero muy buenos días a todos. Aquí estamos en el arranque de Folcloreando desde Génesis y por la campeona del dial Cadena Alegría. Esto es compartir desde este instante y hasta las 7, 8, 8, 9 de la mañana. Ahí vamos. De 6 a 9 de la mañana, folcloreando esta linda idea, esta linda creación de Nacho Martín.

en este sábado 27 de junio 2026. Aquí estamos y compartiendo el comienzo de un sábado frío, otra vez porque lógicamente estamos en tiempo de invierno, 2 grados 3 décimas la temperatura sobre cero, 1 grado bajo cero la sensación térmica, la humedad del 86% y para hoy se prevé, atención, para hoy y mañana la probabilidad de precipitaciones, hoy en un 40%, 16 grados la temperatura máxima, para mañana el 50% de probabilidad de lluvias en esta región, 3 grados la mínima, 12 la máxima. Así que ahí estamos, un fin de semana que nos visitaría la lluvia. Nos visitaría, digo, porque para ayer o antes de ayer también estaba prevista la probabilidad de precipitaciones y nada sucedió. Vamos con los primeros oyentes. ¿Les parece bien? Bueno, empezamos y con inconvenientes. A ver, en el WhatsAppero, un segundito que se corta. Se cortó. A ver.

0: Bueno, es muy sábado, muy fin de semana, así que bueno, tranqui, empezamos con los primeros oyentes, primeros audios, a ver si sale. Hola, buen día.
1: Buen día, Roque, querido, ¿cómo estás, hermano? Que tengas un excelente día y buen fin de semana para todos. Quería pedirte un tema de Carlos Infante, que lo cumplas feliz, dedicado para mi amigo Elio, el Chupachichi. Y bueno, saludo para todos, para Negrito Real del Padre, para Gustavito el Camionero, Abel de Carmenza, para todos. Que tengan un excelente día, para todas las damas. Abrazo grande, Roque querido. Vamos a la selección hoy. Y acá está muy frío acá en Río Gallegos, pero está lindo. Abrazo grande.
0: Un abrazo, querido amigo, ahí estamos, que los cumpla feliz, Carlos Infante.

0: y aquí estamos con Carlos Infantes. Carlos Infante, que los cumplas feliz, la música folclórica argentina a través de Génesis y por la campeona del dial Cadena Alegría. Más oyentes, hola Mari de Barrio Coronel Olmedo, ¿qué tal? Buen día, ¿cómo le va?
1: Hola Roque, muy buenos días, ¿qué tal? ¿Cómo está usted? Bueno, hoy visita, si es posible, un tema de Ramona Galarza y dedicárselo a toda la linda audiencia. Desde ya, muchísimas gracias, que tengan un hermoso sábado.
0: Un abrazo, querida Mari, María de Barrio Coronel Olmedo, kilómetro 11, Ramona Galarza.

0: 27 minutos de las 6 de la mañana. Por aquí estamos con la reunión de amigos desde temprano, mate de por medio y por supuesto en el amanecer, fresco amanecer de 2 grados de temperatura sobre cero. Más amigos, más comunicación. Hola, ¿qué tal? Buen día, Negrito de Real del Padre.
1: Buenos días, Roque, que tengas un excelente sábado. Un abrazo virtual para todos los oyentes. Un gran saludo para mi amiga Cari Alvear, Abel de Gonge, para Tito, para Víctor, para Oscar Producciones, para el Buenas Noches, para María la Enfermera, para Gaby, para Mari, para Sandra, para Sierra del Parque Acuático, para mi primo Daniel Baigorria, para Daniel Panadero Rincón de los Sauces, para Daniel Panadero Río Gallego, para Ariel del Imperio, para Lalo Remisero, para el payador y camionero que no pierde esa locura sana, como digo siempre yo. Para mi amigo el Pichichu, su familia y sus hijas. Para mi amigo el gringo Méndola. Cualquier temita, rock y todo lo que ponen son buenísimos. Negrito Real, acá esperando que la tranquila.
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0: Muy bien, y elegimos para saludar a este amigo de Real del Padre, a Cochero e Plaza. Lo que compartimos en este Folcloreando.
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Se va la primera...

0: La bonita versión de Cochero en Plaza, Jorge, José Carlini, lo que compartíamos en este tiempo de folclore a través de Cadena Alegría desde Génesis en el sur de la provincia de Córdoba. Vamos con más oyentes. Hola, querido Ramón, buen día, ¿cómo le va?
1: Buen día, Roque, ¿cómo le va? Ramón Álvarez Pico, Trunco de Santa Cruz. Puede ser un tema de los cantores de Alba malagueña. Muchas gracias, muy amable, que de todo bien, cuídese, un abrazo.
0: Un abrazo, querido amigo. Ahí vamos. La malagueña, los cantores del Alba.

Los cantores del Alba, la malagueña, más oyentes, más amigos en distintos puntos del país. Por aquí dice el mensaje: buen día, Roque, cordiales saludos desde Rafaela, escuchándolo por la 91.3. Quisiera el chamamé borracho sin destino. Gracias y vamos a Argentina. Buen fin de semana. Muy bien, muchísimas gracias, amigos, desde Rafaela, en la provincia de Santa Fe, que nos escuchan en 91.3, Los Palmareños y Borracho sin Destino.

0: Seguimos con más oyentes, complaciendo a los amigos del país. Hola, buen día, ¿qué tal? ¿Cómo le va?
1: Hola, buen día, amigo. Aquí un camionero santiagueño, escuchando la buena música que estás poniendo. Quería desearte un buen fin de semana y pedirte un temita. Tú, el último cantor, si no me equivoco, es de los Guaira. Gracias, un abrazo. Pásamelo antes que me quede sin señal de la radio.
0: Ahí estamos, amigo. Los Guaraníes, Tutú, el último cantor.

46 minutos de las 6 de la mañana. Muy buenos días. ¿Cómo se encuentra usted, señor Roque? Lo estoy escuchando. Soy Marta de Selva, Santiago del Estero. ¿Qué tal? ¿Cómo le va, querida amiga? Mis saludos a usted y a todos los oyentes. Y para el doctor José de Villa Regina. Para Gustavo, el camionero puede ser un tema de los Altamirano. Muchas gracias, saludos y bendiciones para todos, para esta bella Argentina y este precioso universo. Marta de Selva, Santiago del Estero, y también nos agrega que ya se están preparando para ir a trabajar. Usted, amiga Marta, muy bien, al hogar Mamá Antula, que el próximo miércoles cumplen 4 años de vida el hogar, brindando todo lo mejor para los abuelitos, y me toca hacer la torta. Muy bien, un saludo para mi amiga Ana María Jaquix, que lo está escuchando como todos los días. Abrazos para todos, lo dice Marta de Selva, Santiago del Estero. Aquí venimos con Los Altamirano y Canción para un adiós a La Rioja.

0: Muy buenos días, soy Jorge Montes, desde Diego de Alvear, Santa Fe. Dice el amigo, la parrilla se pone arriba del fuego y queda limpita. Bueno, será, no sé qué es lo que me quiere decir. ¿Tiro por elevación o un mensaje subliminal, no es cierto? De que intenta hacer un asado. Bueno, si habla de fuego, parrilla, debe ser de un asado, ¿eh? Vamos con más oyentes. Hola, buen día,
1: ¿eh? Hola, buen día, Roque, ¿cómo le va? Le habla Omar acá de Puerto Madryn, Chubut. Acá pinta un día para con lluvia. Vamos a ver qué sucede. Bueno, acá es bastante cambiante el clima. Quería enviarle por su intermedio saludo a toda mi familia ahí de la zona de Bush, desde San Rafael Mendoza, familia del Río. A todos un fuerte abrazo, un enorme cariño. Y dedicarle un tema ahí de planilla de los manceros santiagueños, los chalchaleros, alguno que tenga ahí algún lindo tema para esa linda gente. Y usted, Roque, gracias por la compañía, excelente programa, siempre lo escucho. Y bueno, nada, un abrazo enorme acá a la distancia y que tenga un excelente fin de semana y Dios lo bendiga.
0: Gracias, muchísimas gracias, querido amigo. Zamba de tu adiós, manceros santiagueños.

6:57 minutos. Buen día, Roque, dice Marinero de Villa María. Puede ser canción para una mentira. Gracias, hermano. Un abrazo. Abrazo, querido Marinero de Villa María. Aquí venimos con los del Suquía y canción para una mentira.

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7 de la mañana con 17 minutos. Aquí estamos en este Folcloreando. Avanzamos ya en la segunda hora de 3. Bueno, tenemos oyentes por varias líneas en el celular de Génesis, celular de Cadena Alegría y en el celular de quien les habla. Así que, bueno, me tienen paciencia porque vamos apuntando y tratando de cumplir con todos los queridos amigos, ¿eh? 2 grados 8 décimas la temperatura por aquí, 1 grado bajo cero la sensación térmica, humedad del 85%. Buen día, Roque, nos dice Nancy de Wincarnancó. Queremos escuchar a Daniel Altamirano. Estamos produciendo pan casero, qué lindo, ¿eh? Gente madrugadora, trabajadora y hacedora de cosas muy, pero muy ricas. Un abrazo enorme para ustedes y así iniciamos esta segunda hora de Folcloreando con Daniel Altamirano, Los Amantes de Córdoba.

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0: Los amantes de Córdoba, Daniel Altamirano, amigos de todo el país, hola, buen día.
1: Hola, buen día, amigo Roque, ¿cómo está? Bueno, acá Juan de acá de Rosario, el salteño. Y bueno, acá hermoso, hermoso, hermoso, fresquito, lindo, me gusta el frío. Sí, pero acá estamos escuchando la radio, haciendo la compañía, haciendo el aguante, mientras estamos trabajando. Estoy preparando la masa ya para hacer unas tortas asadas. Y bueno, después nos largamos con la empanada, los choripanes, lloviendo. Y ya estamos preparando todo. Así que para las 7 ya nos vamos, 7:30 nos estamos yendo. Entonces, bueno, ahora me gustaría escuchar un temita, un lindo tema, la del Corralito, con Tamara Castro y el Chaqueño, hermoso tema. Bueno, le mando un abrazo, que tenga un hermoso fin de semana, un lindo día, y ya nos estaremos comunicando mañana, estás con el pasado, ya ven, pues yo le escucho todos los días. Es pasa que por ahí el tiempo es que me corre, entonces no estoy como... Como ya me estoy por, bueno, me hice un tiempito para llamarlo. Bueno, don Roque, un abrazo y estamos en comunicación. Saludos para toda la audiencia.
0: Con las manos de la tierra. Muy bien, querido amigo, le mando un abrazo enorme. Que tenga usted un excelente sábado, buen fin de semana. Ustedes saben que buscamos el Chaqueño Palavecino, la del Corralito y Paola Arias. No es Tamara Castro, de acuerdo a lo que nosotros buscamos y encontramos. La de Corralito, Chaqueño Palavecino, Paola Arias.

7 de la mañana, 29 minutos. Esto es Folcloreando, la creación de Nacho Martín. Buen día, Roque. Soy Raúl de Santa Rosa del Conlara, San Luis. ¿Cómo le va, Raúl, querido? Me gustaría escuchar El Espejo de Mi Vida. Muchas gracias. Un abrazo enorme. Otro para usted, querido amigo Raúl de Santa Rosa del Conlara, en la provincia de San Luis. Argentino Luna, El Espejo de Mi Vida.

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1: Buen día, Roque, feliz sábado para todos, bastante frío por acá, pero bueno, desde muy temprano tomando unos matecitos y esperando tu programa. Un saludito desde Winifreda, Elsa.
2: Muy bien, Elcita querida, un abrazo enorme. Gracias, gracias, desde temprano, lógicamente, conectada con la cadena Alegría, la campeona del dial. Tenemos más amigos, más oyentes por aquí. Buen día, Roque. ¿Me podés pasar Jujuy Mujer, interpretado por Yana Kakuy? Muy bueno el programa, como siempre. Soy de Ceres, provincia de Santa Fe. Que tengas un buen fin de gracias. Igualmente, querido amigo Aldo, si no me equivoco, el amigo Aldo de Ceres, Santa Fe, Jujuy Mujer, Yana Kakuy.

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1: Buen día, Roque. Soy Oscarcito, el carnicero de tostado. Buen sábado, un abrazo, gracias por estar. Saludos para todos los clientes, amigos. Hoy los tres primeros clientes tienen un obsequio. Aguante Argentina y Oscarcito. Muy bien, querido Oscarcito, el carnicero de tostado. Hola, Roque, muy buenos días. Te saluda Luis Alberto Sacabuino desde Las Varillas, provincia de Córdoba. Mañana fresca, pero no tan fría en esta región de la llanura cordobesa. En horas tomamos la ruta hacia Córdoba capital. Saludos a los oyentes fieles de Las Varillas y de la zona, especialmente a Gustavo Bazán, el remisero de Las Varillas, y también Juan Juncos, el rey de las escobas, oyentes fundacionales de la cadena Alegría en Las Varillas. Hoy te pido la oración del remanso de Jorge van der Molle por la trova rosarina. Abrazo y buena vida. Gracias, estimado. Aquí venimos con la trova rosarina, oración del remanso.

Qué bonito, ¿eh? La oración del remanso, la trova rosarina. Hola Roque, buen día, soy José de Wincarnan, corre 100, me levanto, bienvenido a la vida amigo, ¿cómo le va? Puede ser el tema del chaqueño palavecino, la ley y la trampa, sí señor, ahí venimos.

0: buen día, Roque, ¿cómo andamos? Como lindo, José de San Rafael. ¿Podrías pasar un temita de los Chalchaleros si tenés por ahí? La manito, te estoy escuchando. Dale, muchísimas gracias, Roque.
1: Sí, señor, aquí tenemos un tema de los Chalchaleros. Zamba de mi esperanza.

música folclórica argentina, los chalchaleros, y por aquí tenemos otro pedido. Muy buen día, Roque, ¿podrías pasar algo de los Tequis? Muchas gracias, sorry. Diego de Rosario, Santa Fe, que tengas un excelente y maravilloso sábado. Abrazo grande, abrazo querido Diego, sí señor, de Rosario, Santa Fe, los Tequis en este Folcloreando.

0: Qué bonito, ¿eh? Es una actuación en vivo en Jujuy. En el año 2018. Los Tequis.
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0: Así nomás, ya venimos cerrando la segunda hora de tres de este Folcloreando, la música de nuestro acervo nativo, esta creación de Nacho Martín, que dice por aquí el mensaje. Hola Roque, buen día, ¿cómo le va? Soy María de Los Cerrillos, lo estoy escuchando. Me gustaría que ponga un tema de Roberto Rimoldi Fraga, creo que es así. Bueno, le mando un abrazo fuerte, que tenga un lindo sábado. Gracias, igualmente querida María de Los Cerrillos. Venimos escuchando entonces a Roberto Rimoldi Fraga en este Argentino hasta la muerte, y vamos a la pausa con él. Roberto Rimoldi Fraga, aquí, en Cadena Alegría, en este Folcloreando.

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8 de la mañana con 17 minutos. Volvemos ya para la última hora, o casi última hora, de Folcloreando desde Génesis y por Cadena Alegría. 2 grados 8 décimas la temperatura, la humedad del 85%, el cielo presenta algo de nubosidad y para hoy se prevé el 40% de la probabilidad de precipitaciones y la temperatura máxima sería de 16 grados. Y para mañana también se está anunciando la probabilidad de lluvias en un 50%. Pero bueno, vamos ahí ya cumpliendo con nuestros amigos. Muy buen día, estimado amigo. ¿Cómo estás? Yo acá escuchando tu programa que está buenísimo. ¿Me podés pasar algo de Aldo Monjes? Gracias, amigazo, que tengas un lindo día. Bendiciones. Lo dice el amigo Guillermo de la localidad de Pincén. Amigo Guillermo, Aldo Monjes, ¿qué voy a hacer con este amor?

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0: dos sonidos, la música con Aldo Monjes, ¿qué voy a hacer con este amor? Más amigos de distintos puntos del país. Hola, Mariela de Rufino, en la provincia de Santa Fe, ¿qué tal? Buen día, ¿cómo le va?
1: Hola, Roque, buenos días, ¿cómo estás? ¿Cómo andás? Espero que estés bien, que tengas un hermoso día hoy y esperar a la selección anoche. Bueno, acá tempranito, estamos levantadas preparando el mate, tostadas. Y andamos con un poco de dolor de cabeza. Pero bueno, ya va a pasar. Así que bueno, Roque, pasada para saludarte, pues hacía mucho que no te saludaba. Espero que estés bien, vos, el López. En fin, todos. Un beso grande para todos, un beso y un abrazo grande para vos, de parte de la abogada que pierde todos los juicios.
0: Muy bien, ya vamos a ganar, ya vamos a empezar a ganar. Ojalá que, haciendo referencia a la selección, esta noche también se dé ese resultado favorable. Hola, muy buen día, amigo Roque. Todo bien, que tengas un excelente y bendecido día sábado. Un gran abrazo, soy Miguel, alias El Betún de Río Tercero. Estimado Miguel, abrazo enorme. Hablando de Río Tercero, por aquí tenemos otro mensaje de allí, de esa zona. Buenos días, Roque, soy Elsa de Río Tercero. ¿Puede ser un tema de don Jorge Cafrune? Si puede ser, perfecto, cómo no. Bendiciones, buena jornada, nos dice Elsa, es también nuestro deseo. Aquí estamos con Jorge Cafrune y Paisaje de Catamarca.

0: muchísimos oyentes, muchos amigos de todo el país que se van sumando desde temprano a este Folcloreando, la creación de Nacho Martín. Hola, buen día, buen día.
1: Hola, buen día, amigo. Manden saludos para el Chaco, establecimiento del Zapucay, paraje El Arenal. Estamos escuchando, ya estamos trabajando.
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0: Un abrazo, querido amigo. Lo mejor de lo mejor en el Chaco argentino. Si no me equivoco, el amigo Enzo.

Bueno, muy bien, tenemos más amigos desde distintos lugares del país. A ver este mensaje, ¿qué es lo que dice? Hola Roquencho, buenos días hermano, feliz sábado. ¿Me pasarías algo de Daniel Albarracín? ¿Alguna samba a tu elección? Saludos enormes para todos los fieles oyentes. Soy Víctor de San Francisco. Querido Víctor, buen sábado. Aquí viene Piel Morena, Daniel Albarracín.

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Y hoy es el día de El Bombazo de Simón, Super Bailazo. Sí, esta noche, El Bombazo de Simón, alentando a la selección y con baile y todo, ¿eh? El Bombazo de Simón esta noche se presenta en América, provincia de Buenos Aires. ...8:33 minutos... Hola Roque, buen día. Quisiera escuchar un tema de Jorge Rojas. Gracias, saludos para vos y los oyentes. Gracias, vamos a Argentina, dice la querida amiga Graciela de la localidad de Jovita. Gracias, Graciela. Aquí venimos con Jorge Rojas, bonito tema folclórico, romántico, No seas cruel.

48 minutos han pasado de las 8 de la mañana. Más mensajes. Hola Roque, buen día. Pásame, ¿me podés pasar un tema de los Hermanos Cuestas? A tu elección. Te escucho en 90.7 Radio Antena Chumbicha, pero desde Miraflores, Catamarca. Un saludo a toda la audiencia y uno para vos. Te escucho mientras tomo unos mates y aquí tenemos una temperatura de 9 grados, la máxima de 17 para hoy, humedad del 77%, cielo parcialmente cubierto con viento del noreste a 8 kilómetros en la hora. Espero que tengas un buen sábado. Saludos, soy Fernando, y un saludo al gaucho del sur. Y no lo escuché hoy, ah, perfecto, ¿no? Pero recién me hizo saber que estaba escuchando, porque él, cuando no me envía audios, este amigo de Win Carranco, graba un fragmento, una partecita de algún tema folclórico. Así que el amigo el gaucho del sur está, ¿eh?

0: amigo. Sí. Hoy se me complicó, pero nada para mal, sino son cosas que pasan, dijo don José Larralde. La rutina de la vida. Un saludo también para Fernando ahí, para toda la gente de Colonia del Valle, de Miraflores, de San Fernando, la ciudad de Catamarca. Gente muy buena. Estoy, decirle, el gaucho está. Dedicale, si tenés un tiempito, algún tema de los paisanos ahí, cara fea. Y si no, de alguno de los paisanos de acá, que conozcan lo que tenemos por acá. Che, bueno, buena jornada para todos. El gaucho al sur.
1: Perfecto, muy bien, querido el gaucho del sur, el amigo de aquí de Wincarnanco, saludando a Fernando. Muy bien, buen día, don Roque, ¿cómo está usted? Me pasa Jorge Rojas sin palabras o Daniel Altamirano, Crepúsculo Perdido. Gracias, que tenga un lindo sábado y un buen fin de semana. Gracias, soy Noemí de la Carlota. Abrazo y bendiciones, querida Noemí. Vamos a elegir entre Daniel Altamirano y Jorge Rojas al primero que mencioné. Daniel Altamirano, Crepúsculo Perdido.
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0: Hola Roque, muy buenos días. Bueno Roque, que tengo un excelente día. Y quiero saludar a mi familia, a todos los amigos y a toda la gente de los grupos. No le voy a pedir tablo a que pase usted su tema, porque ya los temas están todos pedidos. Y
1: feliz Samuel, de acá de Luz, San Rafael Mendoza. Venir a compartir estos lindos chamés que son un sueño hecho realidad.
2: Un abrazo, querido amigo ser parte de Samuel. Sí, señor, amigos. Samuel, gracias, abrazo Bellano, enorme.
3: A compartir estas hermosas canciones. Muchas gracias.
4: Saludos para ustedes, para todos los oyentes, que tengan un excelente fin de semana. Bendiciones y que puedan disfrutar y descansar. Esta noche a ver la selección, a ver cómo termina en la clasificación. Y bueno, ya sabemos quién nos toca el 16º. No hay que confiarse. Saludos para todos, Fernando Río Cuarto. Roque, Roque, Roque. Vamos con las ovejitas, Roque. Me está faltando una. No me la manda usted para acá.
2: La pucha.

vamos, vamos, que ya prácticamente son los 11 minutos finales. ¿A dónde vamos? Si se cortó, se cortó el WhatsAppero. Otra vez se cortó. 95ª vez. Pero bueno, ¿qué le vamos a hacer? Son cositas, ¿vio? Son cositas. Ahí va.

0: Hacemos el intento. Sí, sí, ahí vamos con el intento. Hola, buen día.
1: Hola, Rocky, buen día. ¿Cómo le va? ¿Cómo anda usted? ¿Y su familia?
0: Bien, bien.
1: Acá en Reducción está lindo, pero está frío. Es bastante fresquito. Jorge, ¿me puede pasar por el chaqueño para la vecino Mercedes Silvina? Soy Inés de Reducción. Muchas gracias. Buen fin de semana para usted y su familia. Muchas gracias. Muy linda la música. Sigan así que está buenísima la música. Gracias. Chao, chao. Un abrazo.
0: ¿Sí? Ahí estamos. Bueno, perfecto, muy bien. Ahí venimos chequeando y ojalá que salga el tema, ojalá. Ahí estamos, el chaqueño para vecino. No le entendí, pero es, ahí estamos. Mercedes Silvina, el chaqueño para vecino.

0: las 8:54 minutos. Vamos que venimos, vamos que nos vamos, que nos vamos, que nos vamos. Ha sido un placer compartir del comienzo al final. Cerramos ahora la tranquera, pero cuando la abríamos ya teníamos al menos 7 oyentes en línea solicitando temas musicales y saludando y deseando un bonito día, lindo sábado y buen fin de semana. Último oyente por hoy, ¿de acuerdo? Hola.
1: Hola, buen día. ¿Cómo andan, muchachos? Estoy escuchando Chamamé, te habla.
0: Bien.
1: El grillo del Chamamé.
0: Eso.
1: Mucha suerte en el programa. Fresquita la jornada. Arriba los corazones, tirando para mandar la escopeta, ¿eh?
0: Eso.
1: Vamos a meterle plomo con los majestuosos.
0: Bueno.
1: Si puede ser un tema de los majestuosos, ¿eh? Se ya, muchas gracias. Mucha suerte.
0: Abrazo enorme, querido amigo. Nos vamos. El deseo que tengan un excelente sábado, bonito fin de semana, a vivir la vida plenamente. Señoras y señores, nos vamos, cerramos la tranquera. Esto ha sido Folcloreando, la creación de Nacho Martín. Y por supuesto, ustedes y nosotros desde aquí nos vamos a reencontrar mañana, sí, mañana domingo, a las 7:00 para la emisión gigante de Buen Día Alegría hasta la hora 12. Placer enorme. Nos vamos así con el pedido. Complacemos el pedido de este amigo, el grillo del Chamamé. ¿Qué tal, eh? Metele plomo, tapecito, los majestuosos del Chamamé. Siguen ustedes en compañía de toda la programación en vivo. Locutores maravillosos, excelentes, desde distintos puntos del país, acompañando a toda la audiencia de la campeona del dial. Chau, gracias. Buen sábado para todos.
2: ¡Tapecito!

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1: Sabor. 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

juglar de los cuatro vientos, regresará en una zamba, entrelazando pañuelos y enamorando miradas. 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

0: muchacho, buen día.
1: Buen día. Hermosa mañana, ¿verdad?
2: Marí, Marita, confía en ahí.

0: todo bien.
1: Muy buenos días, paisanas y paisanos. ¿Cómo andan? ¿Todo bien? ¿Eh? Linda mañana, ¿eh? Joder. Invierno. Se acortan los días. ¿Eh? Amanece tarde. Nos acostamos temprano. ¡Qué grande! ¡Radio como la gente! No podré evitar escucharnos a la radio que escuchan otra radio. La vida del recién empieza, la radio que escucha, la radio que no se ve, mi amigo. La 105.5 Radio de la Cordillera. Avanzamos para que usted llegue cada día más lejos. Somos diferentes, valemos igual, hermano. 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En la 105.5 Radio de la Cordillera, al 2944. Si querés llamar, 57-7277. ¿Eh? Sí, llama tranquilo, no va que te van a atender. ¡Wow! ¿Cómo anda la gente? ¿Bien? Bueno, si andan bien, nosotros también andamos bien acá, ¿eh? Buenos días a todo el paisanaje de allá de Buenos Aires Chico, el Coigüe, el Pedregoso, el Puyén, la gente de Cholila. Lagos les ama el Rivadavia, ¡ah, grande la paisanada! ¿Sí? Buenos días a todo ese paisanaje grande. A la gente del Hoyo, mano grande, epa, Carlito, ¿cómo anda, don Carlos? ¿Eh? A Carlito Benavente también, buenos días, gracias, paisano. A la gente de Carlito Benavente, claro, el de la Rosilla, ¿quién? No sé, gracias. No, ya debe haber muerto a la Rosilla, ¿eh? Tenía una Rosilla, pepita, buena para la rienda, hermano, ¡pa! Se volcaba en el basto la petilla esa. Cuando andaba Carlitos, arriba. Al mano grande, va con el mano grande, Don Carlos, ¿cómo anda don Carlos Col? Sí, sí, siempre me escucha el paisano ahí en el 8. A mucha gente. A la gente de Corralón Nuestras Raíces también el buenos días, a todo ese paisanaje. Ahí al lado de bomberos voluntarios, los bomberos voluntarios del 8. A mucha gente. ¿Cómo no? Le vamos a mandar a Enrique, claro, don Enrique, el hombre del que tenía caballos de carrera. A ver si no se acuerdan. Sí, sí, pues, Enrique Silva, amigo, el grande, ¿cómo anda don Enrique por ahí? Caminando ahí en el campo, vemos todo ahí con la tropilla, tiene una tropillita, el otro día me estaba contando el hijo. El buenos días a toda la gente del Hoyo. Rincón de Lobo, el Pateada, el Turbio, Esperanza, el abrazo a la distancia, a todo el paisanaje. A la Currima Huila, norte, sur, noroeste, este, pero cómo no le vamos a decir buenos días. A la gente del Lago Pueblo. Al Parque Nacional de Lago Pueblo, a mí en el parque. ¿Me escuchan el paisanaje? Claro, la gente ahí, buenos días a toda la gente que trabaja ahí dentro del parque y dentro de lo que es el puerto. Claro, el puerto que acumula las lanchas y todo, tiene un puerto lindo, tiene, bien preparado. El buenos días a toda esa gente. Y subo el río Azul, galopeando por toda la costa hasta llegar al frente que entrego que entra al Azul. Y de ahí me mando para arriba, hasta la escuela. ¿Cómo anda Juancito? Juancito no debe estar ahí en la escuela para adentro. Juan debe estar acá arriba de... Claro, claro. Como fui para pedir palpitre. Anda cuidando casa, chalera. Oh, pero un señorazo, Coche bueno, el paisano, El buenos días, don Juan, ahí. Al paisa. Bueno, ¿cómo no nos vamos a decir buenos días a toda esa gente de ahí, del Azul? Bajando por lo de Parada. Vamos hasta lo de Losada, pasamos el otro lado a los Gonzalitos, pasamos por los Santos Chicos, de un solo galope hasta el fondo, diciéndole buenos días a todos, entrando entre el Azul y el Blanco, que bajan para abajo y desembocan ahí, en el Lago Pueblo, ¿no es cierto? Desembocan al famoso Lago Pueblo. De buenos días a toda esa gente ahí del Azul, y subiendo para adentro está Atilio. ¿Cómo anda don Atilio? Bien. Y me meto más abajo. Adentro, allá, donde está. Claro, amigos, sirven. ¿Cómo andan, sirven? Bien. Sirven. Firme fue camionero, corredor de caballos, tuvo caballo de carrera también. Vamos a invitar un sábado, lo vamos a invitar. Que venga a charlar con nosotros cuando en los tiempos corría caballo, Y se mareaba, dice que le agarraba mareo. Así decía el Pirao Carmelo de la O. Le agarra mareo al chico, qué grande el tipo. Bueno, el buenos días a todas esas paisanas, bajo para abajo. De vuelta, me meto en el Azul y llego hasta dónde. Vamos a llegar a Loma del Medio, pero vamos a pasar por Don Cerda. El buenos días ahí a la familia, ahí abajo. A Lugo Montero, ¿cómo anda, Luguito? ¿Bien? ¿Todo bien? A ese payaraje que decirle buenos días. Y de ahí subimos de lo de Monserva para arriba, ya Loma del Medio, el pueblo Loma del Medio, ya no es un pueblo, ya es más de 900 familias ahí arriba, ¿en serio? Buenos días a toda la gente que nos escuchan. Bajamos al Bolsón, a las 4 estaciones de servicio, como siempre, ¿verdad? El abrazo de acá de la radio para las 4 estaciones de servicio. ¿Y qué? A los vendedores de lata que de las 6 de la mañana hasta las 2 de la tarde en los turnos trabajan a full. Al camionero, al colectivero como al remisero. Al carnicero como al panadero. ¿Cómo no vamos a decir buenos días? Y la gente que va, tranco manso con el yaco, poniendo el teléfono, claro, la 105.5 Radio de la Cordillera. Para escuchar un poco de más, sí, le vamos a pasar alguna milonga que ya nuestro compañero, el hombre de la botonera, ¡epa! Emiliano, el paisano Emiliano, el capataz de campo, decía Marcelito, el capataz de la radio. Bueno, el buenos días, como ya le dije, al camionero, al colectivero, como al remisero, al carnicero y al doctor y al intendente también. Bueno, vamos a decirle buenos días. Viajamos, ¿hasta dónde? Hasta el Esprit. ¿Cómo está la gente del Esprit? ¿Bien? Y de ahí, buenos días a todos y entramos al Club Hípico del Bolsón. Vamos a ver si tenemos por ahí, nos podemos comunicar con el presidente del Club Hípico,
0: Para estar un poquito. Buen día, paisano, buen día, Luciano.
1: ¿Ve? Ya.
0: Hermosa mañana, qué espectáculo, chavos. Parece primaveral, no sé.
1: ¿Viste?
0: Che, quería saludar a mi amigo Nehuen Huelchul. Los pago de repollo, está cumpliendo 18 años, paisano. ¡Qué paisano guapo, che! Que la pase muy lindo, mi viejo. Un gustazo de tener amigos como usted, mi viejo. Un abrazo grande y para el padre también, con Efraín Huelchul. Ese es criollo, Un abrazo grande, paisa querido.
1: ¿Ve?
0: Como siempre, el móvil 1, escuchando por las... ¡Qué actor que había sido paisa, ¡La! No sé cuántas reproducciones. Ya se hizo viral ya tu actuación. ¡Sos un crack!
1: Bueno, yo ya sabía que se iba a levantar la martineta y no tenía escopeta para tirar. Gracias. Bueno, buenos días. A todo ese gran paisanaje subiendo, al Club Hípico del Bolsón, a toda la muchachada. Y de ahí paso por lo del Negro, al Cana Blanca, y ya me paso a la... Vamos, siempre me recuerdo a don José y a la abuela Yola. Voy al Saturnino y allá está el cuchillo mayor, doña Ana. ¿Cómo anda la gente? ¿Todo bien? Yo voy arriba al Saturnino y pego un grito. Buenos días a los repollos, a la Cascada de la Virgen, al Baturero. Al gordo y al flaco ahí abajo, en el taller, claro, boliche viejo, hermano. Bueno, ya me decía, los nombres, sí. El finado Armando Carrasco, hermano, sí, muchos años. Pasábamos por ahí, andábamos en los camiones y los colectivos. Y sabíamos, cuando andábamos en los camiones, sabíamos parar y ir a comer una sal. Y también se hacía baile. Claro, se hacía la acordeonada, la guitarreada, pa' que lo la vieja, en esos tiempos. Ahí el Luisito Villaba tendría 6 años, yo lo conozco, sí, cuando estaba con el padre, con el abuelo, claro. Bueno, buenos días a todos esos paisanos que no los recuerdo para atrás, y paso por donde, claro, allá vamos a subir a Saturnino de vuelta, ya me meto al arroyo, y frente a la escuela, ahí está don Malespina, buenos días, el paisano Malespina, su señora, y al otro lado de la ruta está el paisano Domingo. ¿Cómo anda Domingo? ¿Bien? Buenos días a todos los paisanajes. Voy hasta Los Negros, alegría, otro buen día. Y paso por el cero que debe estar, No, ya te tiró la segunda reserva. ¡Esto! ¿Cómo anda la Pistoy? El gordito la Pistoy, che. Anda bien en la cuida. Bueno, el buenos días de ahí hasta lo del Polaco. Y ya entrando en el Polaco, pego el grito ya por el callejón, que diciendo el buenos días, porque si no me retan. El buenos días, hasta llegar el Perito Moreno. Subo al Perito Moreno, claro, en la asistencia de la vista voy a subir. Y a los laguitos, el buenos días, al escondido, y me meto ya, claro, al follel. Paso por lo de Audón, el compadre, Claro, también tengo mi compadre y ahí adentro también, El buenos días a toda la gente, Claro, y ahí agarrando las rutas para abajo, me voy hasta Villegas. Buenos días, a Gendarmería Nacional en Villegas. Y entro para adentro, están, ahí están los estanes. Claro, nos están bastante, eran como 10 o 11. Que nos escuchan. Buenos días a todos Villegas, pero a ellos también. Que están vendiendo de todo un poco. Hacen su platita. Y vamos hasta dónde, hasta Don Checho. Ya Don Checho, el buenos días, ya entramos ahí al Split. Y vámonos al Tito Carro. ¿Cómo anda Don Tito? Algo del Jorge, algo del Hugo.
2: Está bien.
1: ¿Todo bien? Bueno, el buenos días. Y ahí vamos hasta la Pirilacha. Diciéndole buenos días allá arriba dentro de la Pirilacha. Y ahí ya nos vamos a meter más adentro todavía. ¿Dónde está Laucha? ¿Cómo anda Laucha, Laucha, Barrio Nuevo. Fue también cuidador de caballo y corredor también, En sus tiempos. Guarda el paisano, De ahí ya ve abajo a la pasarela de John. Pero voy a subir para arriba. Voy a llegar a los límites de Argentina y Chile, donde se encuentra Gendarmería, la casa de las abuelas Mamonde. En el recuerdo. Que ahí está su sobrino. El buenos días a todos esos paisanajes. Ya vuelvo para atrás. El follet, el ternero, Nahuel Pan, las golondrinas, el Rodal. Buenos días a todas esas paisanadas. Al Nevada, al Ciprea, al Comarca Andina. ¿Cómo? FQ, claro. Buenos días a todos. Porque si vas a comprar después. Pucha, paisano, no pasa nada. Bueno, por lo menos les paso buenos días. Bueno, sí, me agarraron el otro día. Lo voy a decir bien porque esto ya venía planeado por la gente de Motosierra, sí. Venía bien planeado, venían. Y había un muchachito joven. Había planeado algo este muchachito. Y más o menos me habían dado un cuento y dice, loco, vas a tener que hacer algo vos. Vos que siempre tenés que hablar y esto y aquello. Andá preparándote para una motosierra. Para una motosierra. Claro, salió una motosierra hecho, que viene con el arranque, todo viene con la soguita y todo. Pero ahora al lado tiene una pila eléctrica. Así que arranque eléctrico. Así que había que presentarse. Era medio que... Y bueno, y salió. Nos probamos un poco ahí. Y bueno, salió el trámite. Pero yo creía que iba a salir. Bueno, hasta los pagos míos allá por Bahía Blanca, alrededor de Bahía Blanca, ahí anduvo la foto esa. Y claro, me mandaron a avisar. Mirá, y después los chicos, digamos, de los que son hijos del pelado, me dice, mirá lo que tenés, la siga de personas que tenés. No sé si llegamos casi millones. De taquito me parece. Para todos lados anduvimos. Como chimango arriba del palo, no. Y bueno, cosas que pasan. Salimos, No hay que pasar vergüenza en eso. Lo hicimos bien, vamos a decir, nos tratan bien, lo hacemos bien. Nos tratan mal, nos callamos la boca. ¡Epa! Bueno. Vamos con las carreras de caballo. Club Hípico Ciudad Añuelo. Añuelo. Lindo los que no tienen plata ahí. ¿Saben dónde se encuentra eso? ¿Dónde está, claro, los pocitos de la... de la mina del petróleo, ¿no es cierto? Ganadores del Club Hípico de Bolsón. El domingo pasado, bastante frío hacía, dicen... Poca gente y bueno, y para los bolsillos no es para tanto, Claro. Estaba medio fresco así. Y hubieron un total de 8 carreras. En la primera carrera, 100 metros, ganó Chepeque. En la de 100. En la segunda, 275, Tío Luca. En la tercera, 275, Narcótica. En la cuarta, 500 metros, Chatarrero. En la quinta, 400 metros, Estrella Mía. En la sexta, 350 metros, Maldero Soy. En la séptima, 300 metros, Chesicario. Y en la octava, 500 metros, Capuchino. Ah, se tomó un capuchino bien reservado al paisano. Esto se corrió el domingo pasado, cerrando la temporada. Vamos a ver si podemos hablar con él antes de meter la pata. Si nos atiende por ahí ¿cómo se llama? El mandamás del hípico, Por ahí va. Nuestro compañero le va a meter noticias por ahí, Lo vamos a llamar. Club Hípico Social y Cultural Amigo del Estur. Ah, miércoles. Añuelo. Club Hípico Social y Cultural Añuelo. En la provincia de Neuquén. Carrera cuadrera para 28 del 6. 28 del 6. Especial de Texas Remera. En un tiro de 150 metros, linda caballada ahí, porque están los famosos Tanú. Faraona, Candia de Cutralcó, Renata Carrasco de Plaza Huincu y Che Cristian Jofre de de Plaza Huincu. Entre Plaza y Huincu, estaba mirando el otro día, por el deporte, Monchi, que estamos todos contentos como está la... que hoy tenemos que estar también agarrado de la mano. Argentina, en el partido de Argentina, y estaban dando lo que, bueno, el cumpleaños de Messi, del grande que tenemos, gracias a Dios, lo tenemos, que es argentino, y estaban pasando todas las estatuas. La estatua más grande del mundo la tiene Cutralcó. Cutralcó la tiene. No sé cuántos metros mide para arriba. Muy bien hecha, una escultora de Cutralcó, ¿eh? La estaba viendo por televisión. Bueno, Faraona, Renata y Che Cristian, Candia, Carrasco y Cofre. Clase como ciudad de Añuelo, 275. Chicamora, Almada de Cutralcó, Fogoso, Parra de Añuelo y Azteca, Dosec de Painemil. Estos son los clásicos. Nos vamos a la primera, a la rotonda, a las 9 de la mañana. 2.50, Linda Flor, Malón y Veneno, Cutralcó, Neuquén y Plaza Huincu. En la segunda carrera, 300 metros, Fiscalera, Hormiguita y Ambicioso. Piedra del Águila, Red del S y Painemil. En la tercera carrera, 3.50, Mati Amargo, de Rincón de los Sauces. Aliva, de Añuelo, Don Roberto, de Cutralcó y Arielito, del 15. En la cuarta, 300 metros, La Rivero, Hereda y Esteban Luis, Neuquén, Añuelo y Painemil. En la quinta, 200 metros, Gauchito, Ceniza y Tacla, Añuelo, Carlos de los Reyes y Plaza Huincu, que es el paraje, dice Carlos de los Reyes. En la sexta carrera, 2.25, Checho, Manzanita, Mini Toy, Moquequé, Centenario y el 15. En la séptima carrera, 2.75, Chueco, Valentina, Cop y Sicario, Loncopué, Plaza Huincu, Rincinco Salto y Añuelo. Acá se viene una puesta hermosa, pasión por lectura, sí señor. 400 metros, Perseo, de Vista Alegre, Cariñoso, de Zapala, Ruiz de Esquín, de Añuelo, Corsario, del Manzano y Pajarito, de Cutralcó. Linda carrera esta, 400 metros. Aquí viene otra de 3.50, a ver, este un montoncito, Jorgito de Cutralcó, Peluche de Quina Quina, Quenegra de Rincón de los Sauces, Dino Rey de Cutralcó, Porfiada de Plaza Huincu, Fortacho de Loncopué, Atilo de Añuelo y de Chomalá viene Gran Lián. Vamos, 8 a correr, el tiro 3.50. Una explosiva, hermano. ¿Qué? Claro, esta es de piche. Claro. Sí, de piche, es de piche, sí. Porque iba a decir otra cosa, me iba a cagar la boca. Tormenta de Añuelo. Vaguito, soy de Alien. Catalecha de Puerto Bandera. Y Gambeta de Añuelo, Claro. Y estaban charlando, bueno, después lo vamos a decir porque no vamos a cortar antes de las carreras. Una de 400 metros, Tabacano, de Rincón de los Sauces. Perdigón de RLS. Chihuán, de Cutralcó. Oro Negro, de Centenario. Una de... la mierda, 250 metros. Don Esteban, de Cutralcó. Príncipe Soñado, de Añuelo. Y Loco Fiestero, de Cutralcó. Y la última, 375. Gran Enzo, de Alien. Odín, de Zapala. Y Diferencia... No, Diferente, de Puerto Bandera. Estas son las carreras a correrse en los pagos de... Sí, señor, los pagos de mucha, una caballada grande que hace años. Añuelo siempre tuvo, vamos a decir, los Tanú, de la gente de Tanú, grandes carreristas en la zona, ¿eh? Y vamos a decir que los Tanú tenían la siguen teniendo la cancha ahí en. Pasando acá hacia Plaza, ¿cómo se llama? Hacia. Como yendo para Mendoza. Tiene una cancha muy buena, Vista Alegre. Muy buena cancha. Donde han ido varios a correr de acá, ¿eh? A Vista Alegre, ¿eh? Hablaba de la. Sí, habían dos viejos y estaban charlando. Y uno estaba, tenía vendada el dedo y tres dedos de la mano derecha. Y dije, ¿qué te pasó? ¿Qué me va a pasar ahí? Me mordió un cuí. ¿Cómo me mordió? Sí, lo agarré en la cola. ¿Cómo? ¿Lo agarré en la cola? No me entales. Ahí te pegó un planazo a la vieja, dice. Habrá metido la mano, no la tenía que meter en el cuento y te metieron un planazo. Si estás mintiendo muy grande. ¿Cómo me estás mintiendo? Me morí un cuí. ¿Vos me decís que lo agarraste de la cola? Sí, lo agarré de la cola. El cuí no tiene cola, claro que es rabo. Claro, es sin rabo, hermano, el cuí. Tiene razón, mi amigo, ¿eh? Esa es la diferencia que hay entre el cuí y el que le había mordido la mano. Bueno, lo dejamos hasta atrás, claro. Vamos a ir con música, para todo el paisanaje que recién. ¡Ah! Tres ratos que han tomado mate, ¿eh? Juancito, tomate mate, sacate a la abuela a pasear. Bueno.
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1: ¿Ve? Bueno, vamos a ir a algún tema bueno para un amigo que ayer lo encontré en el camino, a Don Merino, ¿eh? El tono Merino, ¿eh? Lo mejor para él y hay que seguir adelante, hermano, ¿eh? Hoy me dijo, te voy a estar escuchando, paisano, siempre te escucho. Bueno, para todos, ¿eh? Pero para un paisano que desde hace muchos años lo conozco, ¿eh? Hace muchos años, ¿eh? Y allí me encontré, bueno, con una sorpresa que para mí, me duele mucho. Hombre que se merecía estar mejor, pero bueno, me encontré entrar en una parte y me volví para atrás. Andaba con un hijo, un nieto, algo de eso, acompañado. Bueno, lo mejor para él, y ese, el tema que va a salir va para todo, pero mucho más dedicado para el paisano. Vamos todavía.

0: Vení, Lucio, hermano mío. Cantemos juntos, papá.
1: Un gusto, Facundo, querido. Y más si son esas chacareras del monte, hermano.

alpargatas, bigotudas, de gorra, saco y bombacha, me parece estarlo viendo paseando al perro en la plaza. Los viejos no son pa' siempre, por eso hay que aprovecharlos, si cuando menos creemos ya no están a nuestro lado.

El negro argentino Luna fue mi amigo y mi maestro. Se fue sin decirme adiós, como un pájaro en el viento. Debe andar diciendo coplas en los fogones del cielo, cantando zambas de amor o recitando el maleo, porque Dios debe tener un fogón para lo nuestro. El viejo poncho perdido no estará más con su dueño, y su guitarra tal vez será prenda de museo. Cuando el trago con la pena mezcle en sus sabores densos, o el rumor de una milonga resuene como un cencerro, ha de sentir mi paisano como un galope en el pecho. Esa es la sangre criollaza, herencia del gaucho nuestro, que vivió en Segundo Sombra, Santos Vega, Martín Fierro, criolla como la palabra, por afuera y por adentro, de yerras y pulpería, de grupa, bastos o en pelo. Así era argentino Luna, cantor con sabor a pueblo. Me anda alumbrando la sombra de su canto y de su verbo, y me entra hasta el tutano cada vez que lo recuerdo. Me duele el alma saber que ya no lo tengo, y como el dicho de Osiris, hasta me parece un cuento. Hermano, hermano amigo del alma, esta te quedo debiendo. En su oscuro patas blanca, me parece que lo veo llegarse hasta el tome y traiga pa' componer el garguero. El peón rural lo recuerda, el paisanaje, el bohemio. Su canto en la parcería tiene sabor a pan nuestro y un color celeste y blanco, argentino como el negro. Yo sé el dolor de su ausencia, sabe la pampa y el viento, pero todavía quedan pollos de su semillero. Le hará la fiesta del gaucho un minuto de silencio, pero mientras haya un criollo, floreador o guitarrero, será mentira, señores, que argentino Luna ha muerto.

Y un pájaro que habita únicamente en su mundo, soy el silencio profundo de la llanura infinita. Soy la escarcha que se irrita con el sol en la mañana. Soy la vertiente que emana el agua cristalizada. Y de las noches plateadas, mi imagen febril y humana. Andando por los caminos siempre me supe guiar solo, como un humilde chingolo honorando mi destino. 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

Y bueno, hoy estuvimos charlando un poco con otro compañero, el hombre de la botonera. Y pues bueno, el hombre siempre pasa buenas, buenas milongas, buenas canciones, zambas, buenas chacareras, para todos. Aquello que, claro, que está en la 105.5 Radio de la Cordillera. Un buenos días a la distancia ya al Petiso Martínez, en los pagos de Neuquén, a su familia. A mi familia allá en Bahía Blanca, que me deben estar escuchando mis sobrinos, un abrazo fraternal para todos esos paisanajes. Sí, señora. Le voy a decir que al no haber carrera, vamos a esperar un sábado más, nos vamos a ir invirtiendo del programa de la Catedral al Disco, tal vez, hasta septiembre, cuando empiece la fuerza de la caballada. El paisanaje va a haber carreras por Neuquén, pero más voy a la fuerza de acá, desde el Bolsón a Bariloche, de Bariloche a Jacobacci, Jacobacci a Comayo, de Comayo a Clemente Onelli. Hay muchas carreras alrededor, 500 kilómetros a la redonda puede haber carreras, pero ahora con el tiempo que viene, ya viene bastante fresco y son los días muy cortos. No se hacen carreras, y también hay lluvia y todo eso. Dios quiera que nieve, presida la cordillera. Para la gente del campo, sí señor. Para la gente del campo se precisa nieve, Porque con esa nievecita que hay ahí arriba, una sábana, ¿no es cierto? Pero bueno, vamos a ver si un sábado más vamos a tirar, Ya para todo ese paisanaje que nos ayuda, Espontáneamente, siempre nos ayuda, Hacer el programa y de ahí sale relacionado lo que es el ambiente de los carreristas. O de aquel que forma carreras, vamos a decir, el organizador, ¿no es cierto? Y me voy al escape del 22. ¿Cómo anda el escape del 9 de la ciudad? No, en la ruta 16 para el 42. El escape del 22 tiene el número 117500. Es auxilio, más válido. ¿Cámbelo? ¿Cómo no? 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Martín, el hombre de que... pero Martincito se fue allá a Martín Ahogado, está. 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A la radio, llamá al 57-7277, cualquier cosa que precise y algún tema, si querés escuchar. No te hagas ni un problema que no te van a cobrar. 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

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Vamos todavía. 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Bueno, como estábamos diciendo, carrera cuadrera en la zona ya más o menos. No sé de tocarlo al presidente o a alguno más. Alguien que quiera salir al aire de la comisión. Si está escuchando. Pero parece que no, parece que está. Carrera cuadrera. Pero allá por Arañuelo, hermano, Por Arañuelo hay carreras cuadreras, sí. Justo lo que no tienen petróleo, Claro, justo lo que no tienen petróleo, hermano,
El día que se le mueva el

0: Territorio de la tierra del petróleo ahí, en Añuelo, acordate lo que va a ser eso, y lo que es ya, Añuelo, provincia de Neuquén, sí señor, la familia Tanú, carretas Nato, son carretas Nato, y antes tenía una caballada muy buena, y hemos visto correr algunos caballos acá que han traído acá y han ganado, Y han ido a correr a Vista Alegre y han perdido lo que han ido de acá. Pero yo te digo que una caballada buena, buena, buena tienen los paisanos, Así que carrera, un total de carrera en Añuelo para el día 28 del 6. Hay un total. El tiempo es bueno allá. Eso sí. El tiempo es bueno, hermano. Un total de cuántas. 1, 2, 3, 4, 5, 6, 7, 8, 9. 10, 11, 12, 13, 14, 15 carreras. 15 por ahí, a correr. En Añuelo, ¿eh? Así que, aquellos que quieran viajar para allá, el 28, sí señor, 28. Vamos con música. Mientras tanto, le digo la hora. Pero fácil, che. 2 y 10. Esta noche a escuchar lo más grande. ¿Eh? Claro. El mate por medio. Y a esa hora, mate por medio.
1: Hola, ¿cómo anda, paisano? ¿Todo
0: Ahí
1: bien, no?
0: está.
1: ¿Mucha nieve por allá, no? ¿O nada?
0: Nada.
1: Acá, che, está lindo, un sol hermoso. Acá se me está complicando un tema con unos números en unos fierros. Así que voy a sentarme a tomar unos mates porque se me llenó la cabeza de números. Acá estoy laburando, che. Bueno, dar saludo a todos ahí. Feliz día para ustedes, che. Día del Padre para todos ahí, que no, al que no saludé, bueno, listo. Bueno, Romero, dar saludo a tu señora y a los paisanos, si los ves por ahí. Al Pucho, dale un abrazo por ahí. Listo, chaito.
0: Y bueno, ahí lo tenemos al Patricio Martínez, ¿eh? Qué pincha, hermano, ¿eh? Está en los pavos de Neuquén, hermano, está trabajando, ¿eh? Siempre tiene, no, siempre laburo y no, y ahora se da de hacendado, hermano. Porque el otro día fue a embarcar y yo le dije, cuando fue a embarcar ahí en al campo, ahí para el lado de General Hacha, al tiempo, no sé, a pocas horas de mi casa, llamó de vuelta y le dije, ¿no te habrás embarcado con las vacas vos y los terneros para la venta? ¿Sabes que lo compra? No, no, dice, no, no, fuimos a llevar la tienda, dice, porque hay que llevarla para remate. Vamos, todavía. Y bueno, por lo menos tiene laburo, ¿eh? Vamos, Petiso, adelante. Está en Neuquén. Sí, señor. Bueno, gracias por la llamada y el historial que tiene mi Petiso con nosotros. Vamos con música.

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Llegó de paso a la estancia, pa'l tiempo de las esquilas, y alargó su permanencia por causa de que llovía. 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Mientras seguía escuchando lo que el patrón repetía, con que no ha servido a la patria ni peón Segundo Molina.

0: El hombre que hacía cantao, bien se ve que sabe hacerlo.
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A veces pienso que casi 30 años de animador de jineteada y el 95% se lo debo a los muchachos jinetes. Sin excepción, ¿eh? Desde el más encumbrado que vi en mi vida, qué sé yo, Rufino Montiel, como al muchacho principiante. Es tanto el aprecio, la complicidad que tenemos con ellos, que fueron pasando los años y cada vez que animo una jineteada, muchos de ellos, si estoy compartiendo un escenario, por ahí me dicen, puede ser que me toque usted, Pampa, dice. Primero que no me gusta que me digan usted, porque yo quiero que me tuteen, porque los quiero así. Y segundo, porque es un compromiso, uno le pone tanta pasión al relato cuando está animando solo o cuando está animando con otro que, qué sé yo, me da como que estoy influyendo en el jurado. Nada más lejos que eso. Simplemente lo aprecio por ser como es y por la valentía que tiene. En el volumen 1, 25 años atrás, le escribí este verso. 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Nunca, jamás al jurado le reclamaste imprudente. Siempre bueno y decente, sin hacer la pata ancha, esperaste la revancha para el domingo siguiente. Y te habrá agarrado la aurora preparando tu bocito. Y en la tranquera tu hijito saludó con tu señora. Se le hacían lerda las horas esperando a su paisano. Si se habrá fregado las manos a la orilla del camino, rezando por tu destino para que vos volvieras sano. ¿Cuántas veces en el palo se te volvió un mancarrón y un semejante apretón llevaste como regalo de aquel reservado malo que en el recuerdo barajo? 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Te aplaudió el espectador en esa monta especial y te paseó en la final el gaucho apadrinador. 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Por ser motivo de asado y guitarrear de fogones. Está en todas las reuniones a lo largo del camino. Está compartiendo un vino con otro criollo afamado. 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

0: Y bueno, ahí lo teníamos finalizando a Adrián Marri. Nos devoran los de afuera, en serio. Claro. Bueno, se le ha pasado tan... Ahora vamos a ir con unos chamamés y nos vamos a enganchar con los tangos para la gente de allá del 900, claro. 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Ah, bueno. 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Claro. 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Y ocasionalmente salir adelante. École, cua. Bueno, a pocos minutos vamos a estar. Claro, cerrando, sí. El cuartito imperial vamos a estar cerrando. Pero, como ya te dije, vamos a hacer un programa más. Si Dios permite, con nuestro compañero, Luciano. Pasado que viene. Vamos a ver si... Creo que está cortando. Se está cortando muchas de las carreras. Y carreras de afuera, más bien nos conviene a nosotros. O sea, a la paisanada que anda. Aquel que tenga caballo y quiera viajar y está combinado, vaya, No le pida permiso a nadie. Claro, para eso se manda solo.
1: Paisano Romero, ¿cómo le va? Muy buena la música folclórica. Quería saber cómo se llama el título ese. Soy un tema, y creo que una milonga de, si no me equivoco, Argentino Luna, Alberto Merlo y Víctor Velázquez. Bueno, quería dedicarle una milonga que se hace cholila a mi hijo, Alexis, que me está ayudando acá, haciendo algo en el rancho, trabajando. Todavía no alcanzo, pues, un churrasco.
0: Bueno, dice, bueno, antes de cerrar le vamos a pasar alguna milonga, de Alberto Merlo vamos a pasar una milonga que tiene Alberto Merlo, el marplatense, ya que Dios lo tiene en la gloria, un exponente de la guitarra y un exponente del canto surero, claro, de los pavos allá de Torrillo, al lado de La Plata, allá por la ruta 2 y la ruta, la que va de Buenos Aires a La Plata. Bueno, le vamos a pasar así, no te hagas problema. Hágalo bien el churrasco y que no se le queme, Claro. Bastante brasas, Claro, vuelta y vuelta y lo mejor. Una buena salmuera criolla, Claro, ¿cómo es la salmuera criolla? Bastante sal y listo, con agua. Salmuera criolla. Bueno, gracias por habernos llamado, payano. Estamos dando vueltas y vamos a ir con una de esas milongas a ver si nuestro compañero. Es el funcionario, es el hombre del teclado, ahí va.

Y bueno, me gusta el aire de aquí. Ahí está, paisano, ¿eh? Lo que había más o menos pedido a su alcance para su querido niño, ¿eh? Que no se le queme el asado, mi amigo. Bueno, ahí estamos, ¿eh? Me enganchó con un chamamé, hermano, ¿eh? Va, ya va a pasar una chamamé y después, ¡bum, bum! Paisano, gracias por haber encendido la 105.5 Radio de la Cordillera. Por muchos años más, muchos años más. Vamos a seguir, sí. Pero ya como les dije, que voy a esperar hasta el sábado que viene. Según como venga, si hay no hay carrera, bueno, voy a aflojar hasta septiembre. Pero no se olvide que mañana está hecho, ¿eh? Hombre organizador, ah, don Tito Martínez, sí, señor. Ahí está. Gracias por haber sintonizado la 105.5 Radio de la Cordillera y te digo hasta el sábado que viene, un abrazo a la distancia. Y gracias a nuestro compañero, ¿eh? De la botonera.

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0: dices aquí estoy.
1: Acá estoy.
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1: Sí, arrancamos nuestra segunda y última hora del Ponele. 21 minutos han pasado de la hora 14. ¿Cómo está el país? ¿Cómo estamos? Ya hemos almorzado. Estamos tomando un tecito para bajar la comida. Estamos tomando un aperitivo así como Lili y Ricardo. Sí, están bajando el sábado con vino tinto, solo vino tinto, dice. Arre.

0: Soy Nora de San Jorge, Santa Fe. Acá está nublado. Bueno, si me puedes pasar, Cachamay, ¿qué pasa?
1: ¿Qué pasó?
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1: ¡Vamos!
2: ¿Qué quieres decir? Los 5 minutos de sol.
0: Vamos a cantar muchos goles esta noche, mi pareja.
1: ¡Claro, amiga!
0: Así que, un beso, Yanni.
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1: Ah, debe ser que quedó de la Yanni este.
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1: Está largando, DJ. Ahí está, pero lo saludamos a Norita, que seguramente San Jorge prendidos a la campeona del vial.
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1: Y vamos, Norita, más vale, vamos a cantar los goles de esta noche. Dale que te doy el número lento, sacamos los que tenemos. Te lo damos lento, dale, dale, dale, te lo damos al número, dale. 351-34-92-367. ¿Llegaste o no? 351-349-236.

0: kilómetros, acá anduve por la zona Rufino con la venta indumenté de trabajo, calzado, seguridad y acompañado de Cadena Alegría, como siempre. Así que bueno, que tengan todo un lindo día. Saludos para todos, ahí en una emisora para todos los oyentes, el Pocholo Luisetti de Cañada Seca, Provincia de Buenos Aires, chau chau.
1: Gracias, querido Pocholo, buen viaje. Cumpliendo con su trabajo, claro. Y por supuesto, en la compañía de la campeona del dial. Vamos, Pocholo, querido. Muchas gracias por estar ahí en la compañía de la campeona del dial.

Por aquí nos dicen, a ver, hola amigos, soy Ivana de Catamarca, departamento Andalgalá. Te escucho siempre, de 10 las radios. ¿Me pasarías un tema de Ulises? Bueno, me levanté, gracias. Dale, querida Ivana, vamos la gente de Catamarca.

0: Me pasa el tema de la celebera, por favor, conmigrante. Soy Santi.
1: Hola, Santi, querido. Ahí vamos a buscar DJ. Vaya anotando, ¿eh? Vaya anotando que no... No lo reten después.
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3: Buenas tardes. De acá de Carmen Patagones, provincia de Buenos Aires. Un tema para Matías. De censura.
1: Vamos.
3: ¿Cómo se mata el gusano? Y para Irma.
1: ¿Cómo se mata el gusano?

supuesto, el locrito tiene que ir acompañado con un tinto, nos dice Víctor. Más vale, Víctor. Dale que le estamos debiendo la música de Trulala que nos pedía Víctor, ¿eh? Gracias, Víctor, querido, por estar allí.

nos pedían la música del caño, che, ahí con Ulises, bueno. Hola, Seba Pico Vera. Poné Desacatado, Pai. Estuvimos con Desacatado, sí. Gracias, amigo. Vamos a Argentina esta noche. Vamos por más. Gracias, Pico Pico, nos dice por ahí el Bati. Hola, Bati, querido. ¿Cómo estamos? ¿Todo bien? Seguramente se está preparando también para el campeonato de truco en Rocky Bar esta noche. Vamos, querido Bati. Hola, buenas tardes. Te escuchamos desde Villa. Villa Quillinzo. Calamuchita. Liliana y Carlos dice, saludos Lili. Vamos la gente de Calamuchita también presente por ahí, escuchando la campeona del dial. Hola Seba, quiero saludar a mis primos de Las Peñas, Córdoba, de parte de Miguel Galeano. Gracias, Pulenta. Desde Recreo, Catamarca. Ahí estamos, Miguel. Sí, tenemos un montón de mensajes, nos apuraba. Miguel, dale, che, pasá el saludo. No, estamos con donde está el rojo vivo, el guasapero ahí. Pero llegamos, sí, saludamos ahí. Gracias, querido Miguel, por estar en la compañía de la campeona del dial. Recreo presente. Vamos, vamos, vamos, vamos, vamos, vamos, que estamos en ya 29 minutos y la hora 14. Estamos en el Ponele, programa que se emite todos los sábados de 13 a 15. Hola, campeona del dial.

0: El Antonio dice, ¿qué iba a comer esa madre hoy? No, no sé qué iré a comer.
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0: Hola amigo, acá estamos escuchando desde General Roca. ¿Podrías pasar algo de... ¡Qué locura! Gracias, soy Dino. Hola Dino. Vamos la gente, General Roca presente. El Dino quiere escuchar y ¡qué locura!

Y sí, llegó el solcito, llegó, cambió el clima, ¿no? Sí, ayer superamos una máxima de 21 grados por esta parte de la provincia de Córdoba, sí. Estábamos con máximas de 13, 14. Oh, oh. Ayer estuvo lindo y hoy pinta a estar lindo también.

0: vale, hoy es sábado y algo hay que, con algo hay que refrescarse. ¿Más todavía? No, bueno, pero juega la selección. Ay, claro. ¿Sale asadito esta noche? ¿Qué comidita sale hoy, esta noche? Para ir previando hasta que entre la selección de fútbol a la cancha.
1: ¡Ponele onda, Bacanera!
0: ¡Vamos, ponele onda, Víctor, querido! ¿Cómo estamos, Víctor Zuniga? Que también se prende todo, todo en todos los programas de la campeona del dial. Che, sí, se prende, Víctor, querido amigo. Gracias. Gracias por estar ahí. Presente siempre.
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1: Hola, hola, qué alegría escucharte, Pichito. Hoy vamos a ganar 2-0.
0: ¡Vamos, sí!
1: ¿Y? ¿Me pasas algo del barba, puede ser? Te mando un beso, bendiciones.
0: Gracias, querida, doña Violeta, querida. Esta noche ganamos 2-0, dice. Más vale que ganamos, dale.

¿Qué es lo que nos dice Ramón esta noche, Argentina? Y mañana para ver a Tuclame versus Cerrezuela. Abrazo grande, primo. Gracias, querido Ramón. Ah, vale, va a alentar a Vélez Sarsfield de Tuclame, Ramoncito.

0: Muy buenas tardes, Canal Alegría, Miguel, de la provincia de Buenos Aires, radicado acá en Estudia.
1: Hola, Miguel.
0: Estancia La Magdalena. Quisiera que me pase un tema de Gali. Ya, muchas gracias, un saludo grande para todos. Y Dios los bendiga. Todas las bendiciones.
1: Gracias, querido Miguel. Bendiciones para vos también. Dale, ahí vamos a buscar algo de...

0: Por ahí, ¿quién anda? El Gusti. Gusti. Pará, Gusti. A ver, ¿qué dice Gusti por ahí? Uy, ¿qué pasará por la casa de Gusti? A ver.
1: Sí, Seba. Un cabrito.
0: Corrido.
1: Y yo lo puse en el freezer. Ahora lo estamos... Lo están comiendo la gente acá. No, que te digo que llegó el cuñado y sí, parece un gato abandonado.
0: ¿Por qué?
1: Lo mantiene el padre nomás. Dale, que te estamos escuchando. Che Seba, no,
0: sí.
1: acá se comparte el almuerzo, el vinito tinto, para mí un tinto.
0: Siempre.
1: Empiezo el día con tinto y termino la noche con tinto y los chicos cerveza acá.
0: Ah, mirá.
1: Acá la negra, la patrona quiere escuchar. Quiere escuchar a la banda 21, dice que no tengo plata porque los pibes le piden plata, los pibes del barrio le piden plata y los vecinos acá que están todos acá escuchando.
0: Y no hay.
1: Están con los parlantes afuera acá. Tenemos los parlantes afuera acá.
0: Qué lindo.
1: Tienen más luces que la pinturería de la esquina, los parlantes. Dale que te escuchamos, Eva.
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0: Vamos, ahí estamos a todos. Volumen en la casa de Gusti, che. Tremendo ahí el postre. Uy, qué tremendo el postre, querido Gusti. Vamos. Un tres plumas de chocolate al dulce de leche. ¡No!

Sí, ese tres plumas me hace acordar al... A la marula. Qué rico la marula, ¿eh? Anoche, para bajar la picadita, tomamos una marula. Pero tranqui hay que tomarlo ese, ¿eh? Por ahí nos dicen, hola, cadena Alegría, lindo, sábado. Pasame cualquier tema de los Palmeras. No somos Jesse y Fabio de La Dormida Mendoza. Muy buena la radio, nos dice. Gracias, querida Jesse. Gracias, querido Fabio, por estar en la compañía de la canción del dial. Ahí vamos a buscar algo de los Palmeras.

0: Bueno, por ahí, a ver, vamos a... Sí, a ver... sí, puede ser. ¿Sabés qué? Buscame el tema ese de... Ulises, Emanero y... Con los Palmeras. Sí, ese me gusta. Matamos dos pájaros de un tiro, claro, ahí con Ulises, los Palmeras. Lindo tema ese, ¿eh?
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0: Por ahí nos dicen, hola, pasame un tema de... 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
0: Para que se nos fue, guasapero, volví.
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0: Ponete un tema de Darío y Juli. Para Darío y Juli. Sí, todavía no grabaron. Que vamos viajando, dice, a General Belgrano. Soy Nati. Muy buena la radio. Pasame, dale, pasa el saludo, che. Bueno, ahí lo pasamos. Gracias, Nati. Gracias por estar en la compañía. Y gracias por la buena onda.
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0: buenos días, soy Isabel de Catamarca.
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0: Departamento El Alto. Muy lindo el programa, nos dice la Isa. Gracias, Isa, querida. Vamos a la gente de Catamarca.

Hola, buenas tardes desde General Roca. Los escucho desde la 97.9 FM Malvinas. Quisiera escuchar algo de mi ídolo, Leo Mattioli. Y hoy Argentina nos da otra alegría, así que vamos Argentina. Vamos la gente de General Roca, Pato, querida. Ahí está con nosotros la Pato, también alentando y tirando buena onda para esta noche el partido. Vamos Argentina, vamos.

0: Ya sé, mi gallo, no sé cómo te llamás, pero bueno.
1: Seba.
0: Eso no es me.
1: Seba me llamó.
0: Acá, Jorgito Maño, Villahuayna,
1: Río. ¿Cómo andás, Jorgito?
0: Muy bueno tu programa.
1: Arriba las palmas.
0: Y bueno, y esta noche gana Argentina. 5-0. Aguanta, Argentina.
1: ¡Esa!
0: Vamos a venir campeón del mundo. Aguanta, Villahuayna.
1: Vamos, querido Jorgito de Villahuayna.

0: Hola, Seba, ¿cómo estás? Esperando la noche que se haga para que juegue Argentina y le ganemos todo. Bueno, te pido que me pases. Es una canción de Sebastián. Un beso grandísimo, grandísimo, grandísimo. Un abrazo.
1: Buenísimo, gracias, querida Norita. Vamos, la gente de San Jorge presente. Margarita, a ver, ¿a quién dice que salude? A ver, la gente de La Falda que anda por Paso Viejo. Ah, la prima Alicia, muy bien, que ha venido de La Falda con su marido y están en la compañía de la radio. De la radio y en esto que es el Ponele. Che, gracias Margarita por estar ahí en la compañía también. Disfrutando de esta siesta linda que tenemos en la radio. En la campeona del día, Cadena Alegría. 42 minutos han pasado de la hora 14. Vamos, vamos, vamos, que estamos en sábado. Vamos, que esta noche juega la selección. Vamos, que la campeona del dial está con todos ustedes en todo el país y en el mundo.
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1: Espectacular la música de Cadena Alegría. Soy Nélida de General Hacha La Pampa. Hola, querida Nélida. Gracias por estar ahí en la compañía de la campeona del dial.
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1: Hola, ¿cómo estás? Somos de 25 de mayo, San Juan. Queremos saludar a Mario Balmaceda, que hoy está cumpliendo años. ¡Feliz cumple, Mario! Que la pase lindo junto a todos los que lo queremos. ¡Vamos, Mario, querido! ¡Feliz cumpleaños!

Por aquí nos dice un gran beso mi hermano Roberto Dionisio de Chimpay. Soy Ramón de Concordia, Entre Ríos. Muy buena la radio, nos dice Ramón.

0: dice, papá.
1: La verdad es que se pasan, dice. Con cada programa te levanta el ánimo a mí. A más no poder. Todos los programas son lindos, dice. Primera vez que escribo. Saludos al Chuni. Un gusto, Seba, nos dicen por ahí. Patricia de Roca, gracias, Pato. Querida, abrazo, abrazo y gracias por estar ahí en la compañía de la campeona del dial. Muchísimas, pero muchísimas gracias. Has elegido el mejor lugar, ¿sí? Para pasar un sábado lindo. Y te recordamos, no tan solo a Patricia, sino a toda la audiencia que tienen programación las 24 horas para que disfruten de la campeona del dial, ¿sí? Las 24 horas programación en vivo para ustedes, ¿sí? Para todos los gustos en buena música. Así pueden disfrutar de cada programación de la campeona del dial. Así que bueno, a ver qué más tenemos por ahí, Pásame uno de Gary, dice. Recién estuvimos compartiendo la música de Gary. Para María Busto de Chazón. La está saludando Sergio.

0: Por ahí nos dicen, hola, hola, hola, buenas tardes, Seba, genio. Te escuchamos en el trabajo. Te saluda Marianela, María Laura y María Paz. Genial, está la música. Te escuchamos desde Santa Rosa. ¡Salud! El mate siempre presente y esta noche aguante a Argentina. Buen fin de semana, nos desean las Tres Marías. Muchas gracias, querida Tres Marías. Muchas gracias, como siempre, están ahí con nosotros. Sí, siempre, siempre, siempre. Gracias, gracias, chicas. Gracias, muchísimas gracias por estar ahí con nosotros. Gracias, chicas.
1: Vamos, vamos con el cachamay.
0: Ah, nos pedían el cachamay, ¿eh?

0: Sí, hoy estuvimos medio, ¿eh? La Agus, no sé qué anda haciendo, tomando sol, comiendo mandarín en el sol. José, que no apareció. El Abelito tampoco.
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0: ¿A dónde anda esa gente, che?
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0: Saludos, saludos a todo el club de fans de la campeona.
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0: No, sí, hubo participación de la Agus por ahí. Hubo Marta, me parece que era. También que participa del grupo del club de fans. Saludos a cada uno de ellos que siempre están presentes, ¿eh?

Por aquí nos dicen, dale, dale, dale, que ya estamos en los 10 minutos finales del Ponele. Primo, pasame un tema de los Herreras. Abrazo grande, nos dice por ahí. Bueno, dale, querido Ramón, ahí vamos a poner algo de los Herreras para vos y para toda tu familia. ¿A dónde anda? ¿Anda por tu clame o por la calera?

Buenas tardes, estamos escuchando en la zona de La Bulage. Estamos cosechando maní. Empresa Agroargentina. Tocayo, querido. Buen trabajo, buena.

0: Dale, ¿qué más tenemos? ¿Qué más tenemos? ¿Qué más tenemos? Dale, que tenemos un montón de mensajes y queremos darle curso a todos para que salgan. Sí. La Agus por ahí participa. ¿Qué dice el fans?
1: ¿Qué hacemos, Eva? Bueno, José tiene una reunión en folclore.
0: Ah, José anda ocupadísimo.
1: Así que imposible de agarrar el teléfono. Y yo, efectivamente, sí, estoy sentada en el sol.
0: Sí.
1: No justamente tomando mandarina, escuchando la radio y mirando la hora a ver si llego, así calculo que sí por la distancia, 350 kilómetros de Villa María Paso Viejo.
0: Sí.
1: Para ver qué bichito te tiras para la parrilla esta noche.
0: Venite.
1: Que te vas a invitar para el grupo.
0: Venite, Agus, sí.
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0: Que venga todo el grupo, que se venga, que esta noche festejamos.
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0: Sí, claro. Gracias, Agus, querida, por la buena onda. Gracias a todo el grupo. Al fans. Por ahí nos dice FM Alegría, Venado Tuerto, 94.3. Vamos, la gente de Santa Fe, Venado Tuerto. Saludos a todos los que están en la compañía de la campeona del dial y en esto que es el Ponele, que estamos en 9 minutos finales. Y después se viene toda la programación del fin de semana para disfrutar todos los programas en vivo para todos ustedes.

0: Por ahí nos dicen, a ver, si tenés un tema, el bombón asesino, ponete, ponilo, ponilo, ponilo, DJ.
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0: Dale, ya lo buscamos y nos vamos a ir despidiendo con eso, dale.

0: Dice Nélida. Nélida nos pedía el bombón asesino. Ponete el bombón asesino. Dice, bueno, dale, ahí ponete el bombón asesino. DJ, dale, ponelo. Ponele. Ramón nos dice que anda por Tuclame. Bueno, querido Ramón, linda estadía en Tuclame.
1: Hola, buenas tardes, buenas tardes. Qué lindo. ¿Cómo animás hoy? Es sábado. Vamos, pum para arriba. Y acá de Rufino, Iris, como siempre, que te manda audios. Te invito a comer unos alfajorcitos que estoy preparando.
0: Dale, rico.
1: Bueno, seguí así, sigan así, que siempre lo escucho, todos los días lo estoy escuchando. Y esta noche a festejar, si Dios quiere. Bueno, como siempre, Iris, Iris de Rufino. Chau, chau.
0: Gracias, querida Iris. Se ven exquisitos esos alfajores, querida. Rico y a gozar.

Sarita ya nos retó por acá, dice. Está lindo el programa, dice, pero... No hables tanto. Poné más música. Es que no se puede. Para eso pongamos un pendrive y ponemos escucharnos música. A esto se dedica la radio, claro. Todos los mensajes, ¿cómo hacemos? ¿Van a mandar, van a enviar mensajes y no lo leemos? No. Marita, querida, no me defraude. Claro, si no ponemos música y... Claro, y dejamos música nada más. Y nosotros no hablamos nada, claro. Bueno, dale, entonces nos vamos. 5 minutos nos separan de la hora 15. ¡Nos vamos!

0: Estuvimos en Paso Viejo, íbamos de viaje la vez que te escuchamos. Y fue la última vez, ya de ahí no te escuchamos más.
1: ¿Por qué?
0: Tu programa, y te pido un temita de Lucra. Y bueno, ahora nos vamos de paseo. Bueno, programa acá la familia de Cholo.
1: Vamos, Cholo, querido.
0: Chao, chao.
1: Chao, querida, gracias. Vamos, la familia del Cholo, siempre presente, che. Que nos anduvieron visitando. ¿Por dónde andan? ¿Por Panaolma o están allá en Córdoba?

0: hermoso, bella, bella la música, porfi, porfi, antes que te vayas, sí. Euge Quevedo, no podrás.
1: No podrás, la Euge, dale.
0: Desde Valle Viejo, Catamarca.
1: Sí.
0: Besos grandes, saludo a todo Comodoro Rivadavia, a mi amado hijo Cristian.
1: Vamos. Ese es el Sapucay de Hilda, querida, vamos.
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3: Vamos a seguir despidiendo con eso, dale.
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0: Nada de despedirse, poneme de Euge Quevedo para hacerte.
1: Eso queremos, eso queremos. Gracias por la buena onda, Hilda. Qué lindo Sapucay por ahí. Sí, dale que nos vamos, dale que nos vamos. Que quieren escuchar la música, querido DJ. No, dale, ponele el tema para nuestra querida amiga. Ah, y la familia del Cholo pedía algo de quién, de Luke Ra. Bueno, sacala a bailar a la morocha, dale que nos vamos.

0: ¿Esta noche la Morocha sale a bailar o no? Sí, sale a bailar porque esta noche se festeja, claro. Esta noche festejamos, más vale. Esta noche festejamos a full. Estoy bailando el bombón, dice. Bueno, Isa. Bien, ahí nos envía un video, no lo podemos reproducir, pero... no.
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0: ¿Cómo están todos? Bienvenidos. Estamos comenzando esta alegría total para todo el país. Bienvenidos. Sí, sí, pasa, pasa. Sentite cómodo, sentite cómoda. Que comenzamos la alegría total para toda la Argentina. Bienvenidos. No llueve, no empecemos con esa música que, por lo menos acá donde estamos ubicados nosotros a esta hora, tenemos un día, qué hermosa vista de acá, la ventana sensacional, realmente espectacular. Pará, ya te voy a presentar, no te pongas nervioso. No, qué lindo, no sos nada lindo. Estamos nosotros ubicados hoy en la localidad de Porteña, Córdoba. Bienvenida a la gente de Porteña. Gracias a la gente de Punto de Encuentro 99.1 por abrirnos las puertas. Y no vinimos solos, vinimos a invadir la radio. Nombre, apellido, escuela, lo presentamos de esa forma. Así la gente se adivina y sabe quién es. Tímido, dale.
1: ¿Me tengo que presentar en serio?
0: Sí, tenés que presentarte en serio.
1: Bueno, ¿cómo están, amigos? Bienvenidos a todos. Mi nombre es Pablo Pérez, el PP. Llegamos a Porteña. Estamos en Radio Punto de Encuentro. Estamos en la 99.1. Bienvenido, gente linda. ¿Quién no lo conoce al PPP? Me conocen como el costillar de pollo, che, ya creo que hoy en día, Samuel.
0: No sé por qué, pero bueno, no sé. Usted está cansado ya de brindar esos costillares de pollo. La gente me dice que quiere... No sé.
1: Por eso que anexamos nuevo, ¿eh? Tengo premio nuevo.
0: ¿Tiene ofertas nuevas?
1: Sí, tenemos la alita de pescado, hoy 2x1.
0: ¿Ah? Nos presentamos, a Leo, director de la radio. Leo, ¿cómo estás? Gracias por abrirnos las puertas, che. Gracias por invitarnos aquí a este hermoso lugar. Leo y Leo, claro, los dos.
2: Tarde. Muchísimas gracias, ¿eh? ¿Qué tal? ¿Todo bien?
0: Todo bien, Leo.
2: Samu,
0: todo bien.
2: Pablo, para mí es un gusto tenerlo acá en nuestros estudios de Radio Punto de Encuentro. La verdad que es algo que se siente, hacía rato que ya teníamos pensado, ¿no? Y por fin se nos dio, ¿eh? Así que muchísimas gracias, ¿eh?
0: Gracias a vos por darnos esta posibilidad de poder venir a hacer este programa, este lugar espectacular, ¿eh? Hermoso, hermoso. Qué lindo que está, hacía mucho no venía a Porteña.
1: La verdad que, Samu, bueno, primero agradecerle a Leo, gracias de corazón por recibirnos de la mejor manera. Una atención imperdible desde que llegamos acá a los estudios. La verdad que mil pero mil gracias. Y de paso saludar a toda la gente de Porteña, que es muchísima, la audiencia que tiene la FM 99.1 acá en la localidad. Así que bueno, saludarlos a todos. Y a aquella persona que si quiera llegar, está bienvenido, claro que sí.
0: ¿Vos decís? No, mejor que no venga nadie. Que se queden donde estaban nomás. Estamos bien. No, mentira. Quien quiera venir, por supuesto, ya saben dónde está la radio, ubicada acá en la linda localidad de Porteña. Y saludar, por supuesto, a toda la gente de todo el país, porque estamos en conexión con la cadena Alegría, la campeona del dial. Pasaron de las 3 de la tarde. ¿Cómo andan, chicos? Cuéntenme ustedes, no sé, fin de semana, ¿todo bien, todo tranqui?
1: La verdad que espectacular, Samu, ¿eh? Un fin de semana bien, pero bien modito.
0: Juega Argentina hoy, están listos, preparados para el partido, ¿no, Leo?
2: Sí, por favor, a las 23 horas, ahí puntual al frente del tele, ¿no?
0: Lindo, ¿eh? Ya está clasificado Argentina, sí. Vamos tranqui.
1: Tranqui. Y bueno, nosotros, Samu, tenemos la fiesta de 15 con el partido donde vamos a vivir también la fiesta.
0: Sí, vamos todavía. Todo ahí, joda ahí.
2: La pantalla gigante.
1: También.
0: No, espectacular, ¿eh? ¿Qué le digo que no? Espectacular va a ser esta noche, sin dudas. Y espectacular es esta tarde también. Conectados con todo el país, conectados con la cadena Alegría. ¿Mensajes? ¿Hay mensajitos por ahí dando vueltas?
1: Me voy, Samu, con el numerito de la radio, para aquella persona que a lo mejor está trabajando. Bueno, escucha bien, porque te lo voy a repetir dos veces al numerito de la radio para que lo puedas tener, para que te puedas comunicar con nosotros a través de WhatsApp. El número habilitado es el 351-349-2367. Reitero el numerito para que te puedas comunicar con nosotros. 351-349-2367.
0: ¿Lo querés repetir de nuevo, por favor?
1: Sea.
0: Dale.
1: 351-349-2367.
0: ¿Otra vez? Por supuesto, ahí está, pueden mandar su mensajito. El whatsappero de la radio, de la cadena Alegría. Hay consigna, me parece,
1: Hoy queremos consigna.
0: No, trajimos todo, trajimos consigna, trajimos todo para jugar con la gente. Ya quiero la consigna, porque los minutos pasan.
1: ¿Ya quiere la consigna?
0: Ya.
1: Bueno,
0: no hagas esperar.
1: ¿Qué quiere? ¿Algo tranqui? ¿Quiere algo medio complicado?
0: Quiero que hagas, no sé. Quiero que hagas pensar al país.
1: Bueno. Bueno, para que busque en la lista de mi cabeza. Bueno, sí, podemos conectar.
0: A ver. No podré olvidarme A ver, a ver,
1: vamos.
0: A ver. Dale, tirá, tirá.
1: Escucha bien. ¿Dónde se para el árbitro?
0: Sí.
1: Antes de arrancar el partido.
0: Esta noche, cuando juega Argentina, ¿dónde se va a parar el árbitro?
1: Ah, claro.
0: Claro.
1: ¿Dónde se para? Es la pregunta que tenemos en este programa del señor Samuel Barabá.
0: Leo, ¿qué decís?
1: Listo.
2: Jugado, Está bravo.
0: Está bravo.
1: Está bravo. Leo. En la línea.
0: Es buena, es buena.
1: Está buena.
0: Me gusta.
1: Está buena la respuesta, pero no es correcta.
0: Yo hubiera pensado lo mismo. Escuchá,
1: no.
0: En la cancha.
1: No.
0: ¿Dónde se para en el aire? Flota el árbitro.
1: Bueno. ¿Dónde se para el árbitro antes de arrancar el partido? Es la pregunta del día. Es súper fácil, amigos, para que todos participen. Jugamos en esta tarde loca, loca, loca y bien arriba.
0: Por supuesto que sí, jugamos y compartimos música, canciones que suenan a esta hora a través de la cadena Alegría. Estamos hoy en Porteña, linda Porteña, como siempre, 99.1 Radio Punto de Encuentro para todo el país. ¿Escuchamos canciones, Pablo?
1: Vamos con algo, dale.
0: Bueno, dale, que suenen las chicos de Qué Locura a esta hora. Temazo que suena para toda la Argentina en este sábado. ¿Viste que el sábado ponés a lavar el auto? Es distinto el sábado. Lava el auto, después llueve, a algunos les pasa también eso. Música, dale, suena para todo el país.

0: estamos compartiendo, estamos en esta hermosa tarde, qué tarde, estamos compartiendo con todo el país. Por acá me dice, hola, ¿cómo estás? Muy lindo su programa, pasamos de vista lindo, lo estamos escuchando con mi familia, estamos tomando unos mates, Nati, la Juntas Ancasti, ahí estamos. Y les mando un fuerte abrazo, ¿cómo andas, Nati? Saludos, buen día para vos y para toda tu hermosa familia. ¿Cómo están los amigos del país, Samu?
1: Por supuesto que sí, los amigos que se van sumando de la Argentina. A ver qué dice Fer, tengo un audio por acá, ¿eh? A ver si lo puedo escuchar, estoy un poquito renegando acá con el audio y la notebook. Y tocan el WhatsApp, pero ya dejan de tocar el WhatsAppero, porque tocas ahí y también me lo saca acá. A ver, quiero ver si puedo reproducir bien el audio, Me parece que no. Dale, seguido con los mensajes escritos entonces, Ya voy a tratar de solucionar ese tema. El árbitro se para en el hotel, claro, cuando va. Buena esa, ¿no?
2: Está buena.
1: Tengo una mejor.
2: Le regalo una alita de pescado.
1: Una aleta. Tengo una mejor.
2: Dale.
1: En el botín.
2: No.
1: Toma. ¿No?
2: No es correcta.
1: ¿Y dónde? La media.
2: ¿La repito?
1: Dale.
2: ¿Dónde se para el árbitro antes de arrancar el partido? ¿Dónde? Pensá bien, es súper fácil la consigna. Tenemos en este alegría total de este sábado. Reitero, ¿dónde se para el árbitro antes de arrancar el partido? Pensá en los partidos de Argentina que ya estuvo jugando. Pensá, se viene el partido de hoy. ¿Dónde se para el árbitro antes de arrancar el partido? El número habilitado, Samu, es el 351-349-236.

0: 153-49-23-67. Si querés comunicarte con nosotros, por supuesto, ese es el medio habilitado que tenemos en esta tarde de sábado en Alegría Total. 3513. No olvidé el número.
1: 351-349-2367. Número habilitado.
0: Número habilitado. No mandar audio, sí, porque he visto varios. Los escucho los audios. No puedo escuchar al aire, pero los escucho y dicen la respuesta. No, no. Mandé el audio con la respuesta, si no, ahí va todo el mundo. ¿O no?
1: Así es, Dracu. Así estamos.
0: No me confundas con ese atorrante.
1: Sí, bueno, estoy acostumbrado a trabajar. Hoy tengo un grosso, ¿eh?
0: Claro.
1: ¿Por qué se pone colorado?
0: O sea,
1: Lo noto como que ha dormido poco usted,
0: sí,
1: señor.
0: Sí, bueno, mucho trabajo, chicos.

0: ojo con lo que vas a decir, porque ya me mirás y ya sé lo que vas a decir, ¿eh? Cambiamos la música entonces. Gracias a toda la gente del país, ¿eh? 94.1 en Córdoba, ahí toda la gente de Córdoba, capital perdida la radio. Bienvenida a la gente de Córdoba, 100.1 allí en Freire. Por supuesto, el saludar a los amigos de Freire, 99.1 aquí en Porteña. Qué lindo está Porteña,
1: qué lindo, qué lindo están los estudios de FM. Punto de encuentro, estamos en el 99.1, estamos en el este cordobés, estamos en Porteña, provincia de Córdoba. Por acá me dice hola, Cra, buenas tardes. Te saludo desde Victorica, La Pampa. ¿Cómo anda la gente linda de Victorica? Bienvenidos a todos. Acá estamos trabajando a pleno y escuchándolos. Pasaron un tipito de Walter Salinas, señor.
0: Bueno.
1: Sí.
0: ¿Te acuerdas de Walter Salinas?
1: Sí. Me llamas. No, no estoy cantando porque no me gusta ladrar tampoco, así que siga con la música.
0: ¿Ladras bien? Lo de todo, digo, ¿no?
1: Le mando un saludito muy grande a Pablito de San Gregorio, que me mandó un audio. Pablito, querido, si podéis dejarnos el mensajito a través de escrito por WhatsApp, la verdad que te lo vamos a agradecer. Gracias, Master. Te mando un fuerte abrazo. Por acá me dice, buenas tardes, un saludito para mi hermano Chevy. El Chevy parte de Lalo de General Roca Río Negro. Veo qué lindo. ¿Cómo anda la gente linda de Roca Río Negro? El árbitro se para afuera del círculo central. No. No se para ahí.
0: No sé. Pienso, pero no sé.
1: Y se para atrás de algo. Y te la dejo ahí nomás. Pensé en algo que se puede parar. A usted lo veo.
0: Si fuera árbitro.
1: No, bueno.
0: Pero como árbitro no soy, no la sé entonces, ¿eh? Tiene carita de buen árbitro usted, ¿no? Te veo dirigiendo un... Sí, sí, te veo con carita de referee, sacando la roja. Saludo para mi hermano, él sí es árbitro de verdad, ¿eh? Ya le voy a preguntar a él, entonces, ¿dónde se para?
1: Aunque usted no lo crea, Samu, vos sabés que, bueno, es algo que empecé, es nuevo, tema laboral. Hoy en día soy la persona que le sacan foto en el gimnasio.
0: Ah, bueno. ¿Va al gimnasio ahora?
1: Sí, sí, hace 3 meses que estoy en el gimnasio y soy la persona fotogénica. ¿Sabe por qué?
0: Ay, no, pará. Bájame la música. Quiero saber por qué.
1: Soy el antes de cada foto.
0: No.

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0: Vamos a hacer los 6 para llegar a las 4 de la tarde. Mensaje por acá dice: hola Samuel y Pablo, soy Elsa de Río Tercero. ¿Cómo está la gente de Río Tercero? 102.3 FM Río, allí en Río Tercero, Córdoba. El abrazo grande para la gente de Villa María, 99.7 de Villa María, Córdoba. El saludo grande para todos los amigos que nos sintonizan en Morteros también, allí 93.7. ¿Qué más? A ver, tenemos también la gente de San Justo, 94.7 en Santa Fe. Abrazo grande para todos los amigos de Santa Fe, provincia de Santa Fe. Tenemos San Justo, San Jorge, hay varias localidades allí. Y toda la gente que nos escucha a través de la web. Pablo, vamos a presentar a la voz femenina de la mesa. ¿Sí te parece? O que la presente de Leo.
1: Sí.
0: Sería bueno,
1: ¿eh? Sí.
0: Claro. Tenemos que presentar a la Digre de la radio. Sí. Hablo el Digre, habla la Digre.
1: ¿Vámonos más?
0: ¿Tiene auspicio o no? Auspicia la... No, no.
1: No, auspicio en la cadena.
0: No.
1: Mejor lo dejamos.
0: Lo dejamos después para la parte local. ¿La presentás, Leo?
2: Bueno, vamos a presentar la voz femenina de Radio Punto de Encuentro. Nada más y nada menos que la directora, ¿eh?
3: Hola, gente hermosa. Wow. Muy buenas tardes. Qué privilegio tenerlos acá. Así que, bueno, yo soy Lío, para los que no me conocen.
0: Mirá vos, es Leo y tiene puesto una camiseta de Messi.
1: Sí, nada.
0: Y es espectacular.
1: Ya está.
3: Soy la 10.
0: ¿Viste? La 10 de la radio,
1: ¿eh? Ya está preparada para el partido de Argentina.
0: Claro, ya está preparada para el partido de esta noche. ¿Cómo estás, Leo? Bienvenida. Gracias por abrirnos las puertas a este hermoso estudio. A los dos, por supuesto, pero te saludamos a vos ahora.
3: Muy bien estoy. Y bueno, re agradecida porque estén acá compartiendo este momento. Y bueno, un privilegio salir a nivel país.
0: Toda la Argentina los está escuchando, bueno... Todo nos está escuchando lo que estamos acá, pero un privilegio para nosotros poder estar aquí y que nos reciban de la mejor manera. Gracias, simplemente gracias.
3: Y ni hablar a la gente local que siempre los escucha, le hace el aguante, así que, y nos hace el aguante nosotros, así que muchas gracias a todos también.
0: Por supuesto, a todos los amigos de aquí, de Porteña y la región. Tenemos el número local también para los oyentes que quieran mandar mensaje allí.
3: Sí, tenemos el número local, 3564
0: 330993. Ahí está, es 330993. Estoy terrible con la mano.
1: 330993, numerito local para toda la gente acá de Porteña que se van prendiendo. 330993.
0: No soy el único, A 3 para llegar a las 4 de la tarde. De a poco vamos yendo a la pausa, Nos vamos a la tanda.
1: Y ya estamos casi, pero antes, Samu, nos vamos al sur. Me quiero ir al sur, me quiero ir al frío, porque hoy, viste que ya empezó el calorcito, estamos en invierno, y como que no me cierra, viste. Por eso que, si a usted le parece, me voy con un mensaje, pero me voy al fin del mundo.
0: Bueno, hasta el infinito y más allá.
1: Así es.
0: Perfecto, Woody.
1: Me dice por este lado, soy Caro, de una parte de Tierra del Fuego. ¿Puede ser, Pablito, en los zapatos, se para el árbitro?
0: Y no usa zapatos, usa botines. Y lo dije yo y no era.
1: No es correcto.
0: No. ¿Vos qué decís, Leo?
3: No, pienso y no sé, me da la línea a mí.
0: Y sí, viste.
1: Piensa y repiensa el pensar, me pone loco. La mujer, no, pará. La suegra, la mujer de mi hermano. ¿Qué parentela me toca?
0: Con la suegra.
1: Viste que siempre,
0: No metamos a la suegra acá. Chao.
1: Samu, atento con toda la gente que me está enviando audio. Nos están enviando muchos audio y la verdad es que nosotros no los podemos reproducir. Así que bueno, si vos que está escuchando la cadena Alegría mandaste un audio, te pido por favor que mandes un mensajito de texto por WhatsApp. La verdad es que te lo vamos a agradecer, porque no lo podemos compartir. El numerito para vos que recién te prendés, 351-349-2367.
0: Para vos que mandaste el audio, te pido que no mandes audio. No, para la próxima hora.
1: Sí.
0: Mirá lo que voy a decir.
1: Sí.
0: Para todo el país, vamos a solucionar el problema.
1: ¿En serio?
0: Sí, quédate tranquilo.
1: Nah.
0: Sí. ¿Qué jugamos? Mirá que está toda la Argentina de testigo.
1: ¿En serio?
0: En serio.
1: Mirá mi lágrima.
0: Lágrima, trucha. Vamos a la pausa, ya venimos. 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

arrancando por supuesto con la canción de Argentina y el Mundial, que si Dios lo ayuda esta noche tenemos que ganar también. ¿Cómo anda país? ¿Cómo anda Cadena Alegría? Buenas tardes para todos. Volvimos, por fin, llegó el sábado, por fin. Esta semana no hemos metido ni 20 minutos de programa. Pero bueno, está, se hace larga la espera hasta el sábado, ¿eh? Pero bueno, hay que esperar, ¿qué va a hacer? Bienvenidos a todos, esto que hemos llamado el especialísimo de sábado.

0: inconveniente acá en la consola, pero bueno, ya está solucionado. Le voy a dar la bienvenida a mi hermano, el creador de esto, desde su radio. Pues yo acá soy un invitado, nada más. ¡Hola, mi hermano!
1: ¿Qué onda, chacho? ¿Qué onda, hermano?
0: ¿Cómo estás, hermano? ¿Todo bien?
1: Estoy re manija, estoy re manija. Viste que me he pintado el pelo celeste y blanco.
0: Sí, sí.
1: Lo que soy medio morochito, me dijeron que me queda medio como patada en el...
0: Sí.
1: En la nuca.
0: No se lo quería decir, pero...
1: No, vos tenés que decir porque vos sos amigo mío.
0: No, porque le bajo la moral y veo que usted está...
1: Estoy manija, estoy manija. Sí, sí. Es más, yo me compré un miño de Balbo, pero el de Argentina.
0: Sí, sí.
1: Que tiene otro sabor.
0: Sí.
1: Según dice un amigo mío, tiene otro gusto.
0: Sí.
1: Yo no, ¿será
0: no
1: o no?
0: Le, yo no le digo nada. Voy y se lo compro. Le digo, toma, tómatelo.
1: Juega la escaloneta, vuelve a jugar Argentina.
0: Sí, sí, así que...
1: A las 11 de la noche.
0: 11 de la noche, Dios quiera que nos vaya bien.
1: Sí, nos va a ir bien, nos va a ir bien. Ahora, ¿hay asado o no hay asado?
0: Sí, por supuesto.
1: ¿Hay asado?
0: Sí.
1: Sí, hay que recibir la escaloneta con un buen asado.
0: Pero sí.
1: Lo que está bueno es que uno puede temprano... Podés hacer tipo 9, arrancar, a las 10 estás comiendo.
0: Y te queda de sobremesa.
1: Claro, de sobremesa del partidito con un fernecito.
0: Sí.
1: ¿O no?
0: Sí, no tan tempranito, porque si no llega a las 11 y ya están.
1: Ya empieza a haber sueño, decís vos.
0: No, sí, por allá a algunos les pinta medio.
1: Dile que tu puerta es. Sete la peligrosa, decís vos.
0: Claro.
1: Como dijo Chachón, nos volvemos a encontrar una vez más los sábados con el especialísimo. Nosotros contentos, felices, y una aclaración. El programa de los sábados es de los dos. El SAEL, más allá de que la radio, pero el programa de los sábados es de los dos. Ya es un clásico, ya se ha convertido en un clásico de los sábados. Están los dos, si falta alguno de los dos...
0: No es programa.
1: Claro, es como que le falta una pata a la mesa, ¿viste?
0: Claro.
1: Es una cosa así, como que... Como que somos socios...
0: Claro.
1: ...del programa.
0: Programa.
1: No sé cómo se me va a querer gorra, chacho.
0: No,
1: vas a estar atrevido.
0: No, que esa carta.
1: Pregúntale a nuestro amigo Pastel.
2: Sí, hay que ver,
1: ¡No! Está bueno que dijo que no. Bueno, está bien. Pastel tiene todo permitido. Ya estamos listos y preparados para arrancar con el WhatsApp. ¿Pero, chachón?
0: Por supuesto.
1: ¿Qué decís vos?
0: Ya nomás largamos el WhatsApp.
1: Bueno, vamos a largar entonces con el WhatsApp. Pero de un entonces, hermano, que la gente ya se empiece a comunicar.
0: Bueno, vamos entonces con el WhatsApp. 351-349-2367. Es re fácil, pero re fácil.
1: Que recuerde la gente que ahí nos pueden mandar audios, principalmente audios. A nosotros nos gusta que nos manden audios porque somos re cholulos y nos gusta escucharlos.
0: Claro, sí, sí.
1: Que nos cuenten dónde están, qué están haciendo, que nos digan de todo, queremos saber todo.
0: Los preparativos para esta noche.
1: Claro, todo, absolutamente todo. Mirá, chachón, cómo será que la gente te conoce, hermano, que ya... Dijiste el WhatsApp, pero empezaron a mandar mensajes.
0: Sí, es que así tiene que ser, Mirá que el sábado pasado los pegaron un palizo.
1: Sí, es verdad, nos dieron con un caño el sábado pasado.
0: No había tiempo para poner música, nada.
1: No hicimos nada de tiempo. Nada de tiempo. Dice, hola, Leo y Daniel, soy Elsa de Río Tercero, un tema de Dale que va, bendiciones. Elcita de Río Tercero, que siempre nos está escribiendo.
0: Por supuesto, un abrazo, Elcita.
1: Un abrazo grande, Elsa, que nos escribe y nos pide Dale que va, hermano. Ya vamos a venir con Dale que va, que lo tenemos por acá como para arrancar el programa del día de hoy.
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1: a... Se viene esta noche la escaloneta y todos, señoras y señores, todos estamos recontramarijas. Me quería preguntar, hermano, esta camiseta de Argentina, ¿vos ves que me queda muy apretado o me queda bien?
0: ¿Usted quiere que le diga la verdad?
1: Bueno, vos decime la verdad, porque yo esta camiseta la tengo del 2017.
0: Ah, claro, yo veía que era media viejita.
1: Sí, sí, está media...
0: pero el número se ve grande.
1: Vos decís, chas, yo sé.
0: Claro, yo...
1: No, no era tan grande el número, era más onda chico.
4: Porque... No, porque yo entré y vi eso. Primero vi la pintada que se hizo.
1: Ya, bueno, sí. Digo, se llama la atención un poco la pintada.
4: Sí, no dije nada, me quedé mudo. Después ya vi la de la camisetita y vi el número. Que...
1: Sí.
4: Y dije, mirá qué bueno, las camisetas de ahora traen número grande. Pero usted me dice que es camiseta vieja.
1: Claro, no, no era tan grande. Se ve muy grande el número, che.
4: Oh, pero sí, es un numerazo.
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4: Claro, o usted se agrandó de cuerpo o se le chico la camiseta.
1: No, no, capaz que sea de tantos años, capaz que se hayan achicado la camiseta. Puede ser eso.
4: Claro.
1: Yo me inclino por esa opción, no sé. Vos que me conocés hace tantos años. ¿Sabes?
4: Puede ser. No, es mala la tela.
1: Sí, mala la... hermano, bueno, vamos a ir buscando dale que va, ¿te parece?
4: Bueno.
1: Y vamos a arrancar con música, así, pero así, pum, de una, ¿te parece?
4: Sí, señor.
1: Vamos con los Dale Que Va, unos clásicos, unos temas lindos, lindos de toda la forma de Dale Que Va.
4: Sí, eso es tan buenísimo.
1: Tan bueno eso. A la vuelta venimos leyendo más mensajes. El WhatsAppero ya está habilitadísimo, hermano, porque la pausa empiecen a mandar los mensajes.
4: Bueno, entonces a mandar mensajes. 351-349-2367.

0: especialísimo de sábado.
1: Unos temas, son unos enganchados mortales.
0: Qué buenos enganchados, hermano, por favor, qué temazo.
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0: igual todos estos temas me traen un recuerdo, hermano. Me traen un recuerdo. Si habremos ido a llenar la rural. Si habremos ido a llenar el Coloso Banda Norte aquí en Río Cuarto. ¡Qué recuerdos! A comunicarse, mis amigos, está habilitado el WhatsAppero, chachón. Está con todo el WhatsAppero, hermano.
1: Vamos con el WhatsAppero, entonces. 351-349-2367. Si usted ve que todavía los manotas.
0: Sí, ¿qué te pasó, hermano?
1: Porque anda una mosca, hija de...
0: ¡No! Mirá, una... ¿Esa?
1: ¿Esa?
0: ¿Esa chiquitita?
1: Sí, pero... Sí, pero lo que pasa es que si tiro un manotón, voy a tirar todo.
0: No, no, no, chachón, no tiremos nada porque... Estamos en el horno. Ahí está, creo que se fue. Está habilitado el WhatsAppero y hay gente que se comunica por audio, hermano querido.
1: Bueno, vamos con el audio entonces. Hola, hola.
3: Buenas, buenas. Acá la Pipi. Yendo a buscar al marido al trabajo, que esta noche tenemos un cumple de 15 en la ciudad de Rosario, ¡epa! Santa Fe. Para entrar en clima, quiero un tema de mi amor, La Pepa, por favor.
0: De La Pepa Brizuela, dale, cómo no, con mucho gusto. Se van a un cumpleaños en Rosario.
1: Qué bueno.
0: ¿Qué tal? ¿De dónde es? A ver, déjame ver. Tres, no sé, la verdad que no sé de dónde es. No sé de dónde será, pero bueno, que tenga un buen viaje, va a buscar al marido, porque esta noche tienen fiesta. ¿Pero no ven el partido esta noche?
1: Sí, pero capaz que lo vean ahí, en algún celular, qué sé yo, donde
0: sí, sea. Sí, justo a las 9:30 entra la chica, viste, que 9:30, 10 ya sí. Está entrando la quinceañera, justo te corta la entrada de los jugadores en la cancha.
1: Y bueno, pero estás ahí vos.
0: Lo frenamos y decimos, para, aguanta, no entré todavía, para que entren los jugadores en la cancha. Y sí, hermano, y sí, estamos todos manicas. 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
1: Hay que irse mendo.
0: Me parece que sí. La gente de Carolina, de Estados Unidos, comenta un estado del Chuni. Se acá hace un calor terrible desde Florida, Estados Unidos, se escribe.
1: Mira qué bueno.
0: Escuchan la radio desde Florida, Estados Unidos. Sí, por ahí a lo mejor no creo, porque mi amigo no escucha este tipo de música, pero ¿quién dice que por ahí? ¿Quién dice que por ahí? En la Florida tengo un amigo también.
1: Sí.
0: ¿Quién te dice que puede estar escuchando la radio?
1: Sí, puede ser, sí.
0: Todo
1: sí,
0: puede
1: sí.
0: ser en la vida. Hermano, tenemos... Tenemos un mensaje, hermano querido.
1: Un audio, sí.
0: Sí, audio.
1: Sí, audio. Bueno, vamos a ver qué dice el audio. Es nuestra amiga Claudia.
0: Tu amiga Claudia. Bueno. A mí no me dijo, yo la otra vez no me dijo que yo era amigo de ella.
1: Ah, entonces le cortó el rostro.
0: Sí, me cortó el rostro a mí.
1: Bueno, vamos a ver qué dice Claudia. Hola, Claudia.
4: Les saludo, quiero mandarles un beso enorme a los González, los directores de la 94.7, la radio de aquí de Santa Isabel, que retransmite Cadena Alegría. Bueno, estamos con los chicos todas las mañanas durante 4 horas y con el pajarito a la tarde en un nuevo programa. Así que, bueno, el resto del tiempo esperamos, yo en especial el fin de semana, para escucharlos a ustedes. Así que ahí fue el saludo especial para ellos.
1: Muchas gracias, Claudio. Yo que no lo descarto a usted.
0: No, está bien. Pero la otra vez te mandó a vos.
1: Bueno, pero sí. Es a mí, pero es para los dos.
0: Ah, es para los dos. Ah, ah, bueno.
1: No,
0: bueno,
1: se me ponga ese loco.
0: No pasa nada. Dale, dámele una torta que te desespero. ¿Quieres comer una torta y no?
1: ¡Pa!
0: ¿No almorzaste, amigo? ¡Fua! ¡Qué bárbaro! Tenemos más audio, hermano. Mirá, Rubencito, que es violero.
1: Mira, Rubencito, vos tenés que juntarte con nosotros.
0: Sí.
1: Hola, Rubén.
5: ¿Cómo andan los chicos? ¿Todo bien?
0: ¿Qué haces, hermano?
5: Rubén de la Pampa. Esa de la mosquita que dicen ustedes, esa chiquita desde los cuernos. Abrazo.
0: No me digas.
5: Muy buen programa.
0: ¿Cómo de los cuernos?
1: No, pero ¿en serio?
0: ¿Pero cómo? No, explícame.
1: Pero entonces, si es de los cuernos, acá está, ya.
0: Estamos en el horno. ¿Y cuál de los tres? No sé. Sí, vos lavate la mano. Lavate que van para el pueblo, claro. Este se lava la mano, chachón, pero...
1: Está más sucio este que...
0: Las 5 de la tarde con 50 minutos. Ya pasaron 50 minutos, hermano, de la primera hora.
1: Y bueno, pero arrancamos medio tarde.
0: Arrancamos los minutos más tarde. Sí. Bueno, y 17 enganchó y arrancamos el 23. Bueno, sí. No tan tarde, ¿eh?
1: Sí.
0: No tan tarde. Hermano querido, me voy a buscar la música de la Pepa Brizuela.
1: Bueno.
0: Ahí nos mandó... Acá está. Ahí nos mandó desde Villa Constitución, Santa Fe, nos escribía recién. La señora quiere buscar el marido, chachón.
1: Villa Constitución.
0: Sí, Villa Constitución, Santa Fe. Así que esta noche viajan para Rosario. No están tan lejos, están ahí nomás. Lleva. Vamos con la música, hermano, para la Rosarina. Para, no,

0: que no es para un hombre ese tema. No, bueno, pero el de Omega hace ese tema. El de Omega hace ese tema también.
1: Ese mismo que está cantando.
0: Ese genio. Con otra, que es como para, si fuera como para un hombre, entonces tenés que tener en cuenta, porque si vamos a hacer karaoke y queremos hacer con ese tema,
1: hay que buscar Omega.
0: Claro, hay que buscar la versión de Omega, que está bueno porque, a ver, escucha, esta es la versión de Omega. No, ¿qué pasó? De hombre esta.
1: Claro.
0: Por ahí es más fácil para hacerle en karaoke. Nosotros quienes por ahí le metemos el karaoke, hermano. Escucha los sanjuaninos de Omega.
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0: Está bueno ese tema también, ¿eh?
1: Sí.
0: Está bárbaro ese tema.
1: Ahora. Perdóneme, me río solo.
0: ¿Qué? ¿Por qué?
1: Usted hace la versión de Eugenio Quevedo.
0: Sí.
1: Y va con esa remerita que tiene puesta ahora, no sé.
0: Es que soy un showman, chacho. Puede ser que me saque la remerita o me la dejo.
1: Ah, déjensela, si total nadie lo ve acá.
0: No, sí, no.
1: Nosotros lo estamos bien.
0: Sí, no, bueno. Sí, también es un espectáculo bastante desagradable. Bueno,
1: gracias a Dios que no lo vea.
0: Bueno, hermano, pero lo importante es el espíritu.
1: No, pero es cábala eso, ¿no?
0: Es cábala, sí. Del 2017 que tengo la misma camisa.
1: No, no se la saque, no.
0: Y todavía no la he lavado.
1: Claro. No, si me...
0: Desde el 2017.
1: Mi nariz se dio crema.
0: Pues siempre le pongo desodorante.
1: Bueno.
0: Sí.
2: No te deseo el mal.
0: Bueno, es la única que tengo, hermano. Todavía no he podido comprar otra. Es la que tengo ahí, la de Kempe, sí.
1: Claro, y tan cara.
0: Ya, tan cara. Las 5 de la tarde con 58 minutos. Hermano, ya estamos cerca de la pausa de las 6 de la tarde. La gente se sigue comunicando con nosotros. Hacemos un par de mensajitos más. Y nos vamos a la pausa comercial porque ya estamos encima.
1: Bueno.
0: Nos va a cortar la cadena, hermano. A ver. Hola, buenas tardes. Chachón y Leo y Chachón, genios. Los escuchamos en el trabajo. Saludos, María Anela, María Laura y María Paz. Nos pasarían algún tema cualquiera, dice, para escuchar. Gracias. Buen fin de semana, genios. Abrazos y salud con un mate.
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2: ¡Hola, Marito Vila!

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1: Tenemos por acá, buenas noches radio, soy Viviana de Rosario, quiero decirle a mi amor Máximo que lo espero, su amor Viviana lo ama con toda su vida, pone por acá la amiga Viviana ahí, saludando a Máximo, su amor, desde Rosario allá allí, la provincia de Santa Fe ahí, prendidos a la campeona del dial. El amigo Nico desde San Francisco escuchando la radio, integrando.

parte del grupo de fans de la campeona del dial, Nico. Gracias por estar, amigo. Gracias por estar, Nico. Un abrazo para él, ahí programa. Programa algo de sabroso por acá. En un cachito vamos, ¿eh? Con algo de sabroso para el amigo Nico.

0: En Santa Rosa prendido a la 91.3 está Jorgito Polo. El amigo Jorge ahí prendido, a través de FM Estrella. 91.3 en la capital de la provincia de La Pampa. Sonando la campeona del dial. Sonando Cadena Alegría. Ahí por Santa Rosa, La Pampa, che. Dale volumen, Tilín, vamos, vamos, vamos. Que no decaiga. No, por favor, que no decaiga. Nos preparamos. Tenemos todo ya, está todo listo ahí. Reposera, algo fresco. ¿Qué tenemos por ahí? Hay asado. Juega la selección, pizza. Tenemos pizza, mirá. Unas buenas pizzas también, completo. Hola, completo. Qué grande. Hola.
1: Soy Divisa Dolores, Gladys.
0: Gladys, querida.
1: Y quería pedir un temita de Ulises.
0: ¿Algo de Ulises?
1: Muchas gracias.
0: Ahí buscamos.
1: Muy linda la radio. Villa Dolores.
0: Desde Villa Dolores. La amiga Gladys ahí. Desde Villa Dolores. Prendida la campeona del dial. Programando algo de Ulises.

0: semana, noche de sábado, che. Vamos, vamos, vamos. A mover, a bailar, a ponerle ritmo por ahí, che. ¿Qué tenemos para esta noche? Hoy es sábado, ¿eh? El cuerpo sabe que es sábado. Esto es La Campeona del Día, la radio que une la Argentina. La vamos recorriendo de una punta a la otra con las mejores canciones, con ritmo, con fiesta, a través de la radio, che. Digo de cumbia, me dicen por acá, me piden cumbia, mirá.
1: Pasó, tío Judy, ¿cómo vamos a poner a ver el video vivo? Pasó, tío Judy, ¿quiere poner música a la cadena?
0: Vamos, vamos, tío Juni, la cadena alegría, dice por ahí. El amigo Víctor, desde el Bío Bío, ahí Víctor. Debe tener todo preparado para mirar el partido, Víctor. Va a hinchar para Argentina, Víctor. Vamos, vamos. Vamos, Víctor, querido. Un abrazo para el amigo Víctor. Desde el Bío Bío, Chile, ahí. Prendido a la campeona del Dial, Víctor. Algo de Ulises pedía por acá. A ver, era la amiga Gladys, ¿no? Pedía Ulises.
2: Soy Divisa Dolores, Gladys. Que quería pedir un temita de Ulises.

0: Algo de Ulises ahí para la amiga Gladys, que está escuchando la campeona del dial. Para los amigos de Rosario, en la provincia de Santa Fe, ahí, prendidos a la campeona del dial. Más gente de Santa Fe que va llegando. Hola,
1: hola, hola, Joselo. Hola, Angelito, Joselo, que te tocó hace el sábado. Rápido, cadena de línea. Yo te voy viajando y te voy escuchando. ¿Qué pasó con Dani? ¿Dónde está Dani? ¿Qué pasó con el amigo Dani? Bueno, qué lindo que ya un día sábado. Y yo voy viajando. Te mando un abrazo grande.
0: Otro para vos, amigo.
1: De colores. Y que lo pase lindo, lindo este fin de semana.
0: Igualmente. La amiga Ilva, la paraguayita ahí, prendida en la provincia de Santa Fe, la campeona del dial, diciendo presente, che. Gracias por estar, amiga. Gracias por estar. Hola, locón, pasate un tema de Ulises. Mirá, estuvo sonando hasta recién. En un ratito vamos con algo más, ¿eh? Para los amigos de Tanti ahí, recién prendiendo el fuego y esperando la escaloneta. Y me mandan la fotito ahí de la parrilla, algo fresco. ¡Qué mejor, qué mejor! Un abrazo ahí para el Cucu de Tanti. Prendido el Cucu a la campeona de Ideal, ¿eh?

0: Hola, buenas noches, cadena de alegría. Ricardo Alberto de Merincué, en el campo estoy, de la ruta 90, Santa Fe, provincia. Lo escucho por la 88.3 de Rotondo, en la fábrica. Pasa mucho más lindo, amigo. Gracias, el loco Turbina, para toda la gente. Y aguante, Argentina, che.
1: Y aguante, Argentina, che. Vamos, vamos, Ricardo. Un abrazo, amigo. Un abrazo. Prendido a la fábrica ya, el Ortondo, firmate ahí toda la zona, 88.3, suena la campeona del dial ahí, ¿eh? Hola, buenas noches, José, lo soy Elsa de Río Tercero, pasate algo de sabroso, bendiciones, me dice la amiga Elsa, prendida FM Río en Río Tercero, escuchando la radio, compartiendo esta tardecita noche con los amigos del país, Elsa.

0: amigos y gente que va pasando por la radio, que nos va acompañando en la tarde, mate de por medio, escuchando La Campeona, algunos tomando algo fresco acá, nos mostraban ahí. Claro, nos mostraban por el Facebook ahí. Terrible, terrible. Mensajes que nos llegaban, fotos que venían. De lo que se viene para alentar a la selección. ¿Qué dirá Víctor por acá?
1: Sí. ¿Cuándo vamos a poner el partido de la cena de Río Río?
0: ¿Partido? ¿Quiere un partido? ¿Quiere partido el amigo Víctor? Saludamos por acá al amigo Gustavo allá por Puerto Deseado, en la provincia de Santa Cruz, ahí, 104.5. FM Pasión Puerto Deseado. Ahí suena La Campeona. Ahí suena Víctor con toda la fiesta, con toda la radio y con toda la polenta por Puerto Deseado. Un abrazo para él, ¿eh? Un abrazo grande, grande. Hay más radios por acá, hay más radios. Alentamos a la selección, vamos, vamos, vamos, bien arriba. Hola, buenas noches, te saludamos. Te saluda Fabián desde Río Gallegos. El amigo Fabián desde Río Gallegos. Saludando, diciendo presente. Diciendo acá estamos en Río Gallegos. Escuchando la radio, Jim.
2: Hola, hola, hola. ¿Qué tal, qué tal, qué tal, amigo?
0: ¿Cómo anda, amigo?
2: ¿Cómo estamos? Y aguante Argentina hoy, ¿eh?
0: Vamos, bien arriba.
2: Impresionante. Bien arriba. Acá está sola. Fabián de arriba llego.
0: Sí, grande amigo. Grande.
2: Así que preparando todo. Así que sí. Ahí pásenme un tema de El Mato Antonio Río, dale.
0: Ahí buscamos.
2: Y aguante Argentina.
0: Aguante.
2: Vamos, che.
0: Aguante. Aguante Argentina, che. Para la gente de Río Gallegos allá también, che. Saludamos ahí a Puerto Deseado. A la audiencia de la 104.5 de FM Pasión. Saludamos también a la gente de Río Gallegos. Están permitidos a la radio. Santa Rosa de Conlara, ahí están escuchando La Campeona también, sí. Para todos, para todos. Fuerte abrazo, amigos. Y estamos cubriendo la horita y media acá que llegamos. Llegamos a cubrir una horita y media del Dani, qué grande el Dani. Acompañando a todos los amigos de la Argentina. Se van enganchando, Somos la radio que más kilómetros recorre. Vamos recorriendo el país de una punta a la otra. Las mejores canciones. La gente de Obispo Trejo ahí escuchando la radio, chicos.

0: ¿Qué tenemos por acá? A ver, hay audio. Hay de todo, de todo. De
1: Hola, Joselo. ¿Cómo estás, amigo? Ay, recién llego a casa. Y yo pensando que estaba el Dani. ¿Y con quién me encuentro? Con
0: Mirá,
1: Joselo.
0: ¿Quién apareció?
1: Bueno, amigo, acá te voy a escuchar y te voy a hacer el aguante. Te mando un besote, besote grande. Cuídate, gracias, amigo.
0: Gracias por estar, amiga.
1: Hola, Joselo, ¿cómo estás, amigo? Ah, bueno, ¿dónde? Recién llego a casa y mira, me encuentro con vos pensando que estaba el Dani. Bueno, acá te voy a escuchar y te voy a hacer el aguante. Te mando un besote, besote grande. Saludo para todos.
0: Un abrazo.
1: Buen
0: un abrazo.
1: Fin de amigo.
0: Un abrazo para Mari. Desde Victorica, La Pampa, y prendida FM Los Caldines. En Victorica, en la provincia de La Pampa.

Y acompañamos hasta la hora 21. A la hora 21, tropicalísima hasta la hora 23. Con la conducción del amigo Gustavo allá, ¿eh? Desde Puerto Deseado. Tropicalísima hasta la hora 23. Por la campeona, claro. A no cambiar el dial. El número, el celular, es el mismo. El 3351-349-2367. Con ese número te podés comunicar a cada uno de los programas que vamos haciendo en vivo para vos. Por la campeona del dial, Tilín.

0: A ver.
1: Se mete
0: en verde acá, hay varios, en verde. Hay varios mensajes. Ahí va. Hola. Sí. Hola.
2: Que no se caiga. Vamos,
0: Tilín.
2: Hola, amigo. Buenas noches.
0: Estaba charlando ahí con alguien.
2: Bueno, yo acá preparándome para salir, me voy a ir a un bar. A ver qué pasa, a ver el partido. Porque estoy en casa sola, así que voy a salir esta noche.
0: Anda a mirarlo con alguien.
2: Esta noche hermosa, está, va a dar agua para esta noche, no sé. Vamos a ver qué pasa. Bueno, Joselito, no te pido nada porque es una música hermosa y nada. Te mando abrazos y cuídate. De acá de la loca matora de Eduardo Narato, Rancula, Pampa.
0: Qué grande, Martita.
2: Chicos, qué lindo que yo escucho que nombran todas las emisoras de radio de cada localidad, bueno, provincias o lo que sea, pero sería lindo que también lo nombren a Eduardo Honorato, que acá de Rancula Pampa, 105.5, la radio de Eduardo Honorato.
0: De Eduardo Honorato ahí. Yo a medida que van entrando mensajes, van diciendo presente, acá los vamos nombrando, Radio del Norte allá, la radio de Eduardo Ariel Honorato, 105.5, ahí por Rancula Pampa. Ahí está. Ahí está la amiga Martita, por alentar a la selección. Sola no, vamos Martita, vamos, salga ahí a alentar a la selección, Martita. Hola, capo. Fuerza Argentina de parte de un paracaidista. Miguel de Recreo Catamarca. Dale, capo, paracaidista. El amigo Miguel ahí de Recreo Catamarca. Chile. Un abrazo ahí para el amigo Miguel. Prendido a la campeona del dial. Ahí por Recreo Catamarca. Hola, buenas noches. Saludos desde Santa Rosa de Conlara, San Luis. Me dice la amiga Valeria. Estamos armando milanesa, mirá, para ver el partido de Argentina. Mientras tanto, te vamos escuchando. Muy lindos temas. Me dice por acá la amiga Valeria. Armando milanesas ahí, ¿quién más está? No sé. ¿Hay más gente por ahí? Sí, hay más gente. Valeria armando milanesas para ver el partido de Argentina, escuchando la radio. Santa Rosa de Conlara, en la provincia de San Luis.

0: Hola, hola, hola, buenas noches, Josino. Qué bueno escucharte, estamos trabajando y escuchando el programa. Saludos, bendiciones al doctor, a María, a Silvia, al Paisa. Nosotras acá tenemos todo para la cena y para compartir el partido con nuestra selección argentina. Aguanta Argentina, me dice Marianela, María Laura, María Paz. Un abrazo, un abrazo. ¡Salud! Levantan un mate bien arriba ahí, las tres Marías. Todo preparado, todo preparado para alentar a la selección. Las amigas ahí trabajando y escuchando la radio, ¿sí? ¡Que no decaiga, Tilín! ¡Vamos, vamos, vamos, vamos! ¡Que no decaiga! Cuando andes acá por Córdoba, más precisamente por Tandil, mirá qué lindo lugar, Tandil. Qué lindo para ir a pasear a Tandil. Llegaste, llegaste hasta acá. Te espero con un asadito, un fernet, mirá, ¿no? Qué grande el amigo. Qué grande el amigo, ¿eh? Tiene que ser antes de diciembre, porque me voy a Brasil. ¿Se te va? ¿A dónde te va?
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0: Un abrazo grande ahí para el amigo que se nos va a Brasil ahí en diciembre. Vamos, tenemos tiempo para pensar y organizar viaje. El Cucú de Tandil, más conocido como Paito. Paito, ¿puede ser Paito? De la Laguna de Córdoba. Te espero. Un abrazo grande ahí, amigo. Un abrazo. El Cucú de Tandil. Ahí está, ahí está. El Cucú de Tandil. Así que vamos a Tandil y preguntamos por el Cucú. Listo, llegamos, llegamos fácil. Un abrazo ahí para el Cucú.
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0: De lunes a viernes, 18:30, estamos ahí, por la campeona del dial. Haciéndote o tratándote de hacer la mejor compañía. A vos, a vos, a vos también, a vos también. A todos, a todos. Al mecánico ahí que está con la radio al palo todavía. Vamos. Vamos cerrando, vamos guardando. Se nos viene la selección más tarde. Acompañamos ahí a la despensa, al supermercado, carnicería. Todos, todos, todos. Escuchando la radio. Hola, hola.
2: Hola, buenas noches, amigos. Te estoy escuchando de acá de Rufino, Silvia.
0: La amiga Silvia ahí, Rufino, escuchando la radio, Silvia. Gracias por estar, amiga. Gracias por estar. ¿Qué más hay acá? Hola, hola, hola.
3: Hola, hola. Hola, buenas noches.
0: Samuel.
3: Recién escuchando la radio.
0: Qué grande, amigo. Qué grande.
3: Dale un saludito a toda la gente amiga, a toda mi familia de Carmencia, a todos los amigos de Alvear, de acá de San Rafael, de Carmencia, de todos lados.
0: Están escuchando, están escuchando.
3: Soy Samuel, de acá de Gusel Rafael Mendoza, escuchando por la radio del Dani.
0: Por la radio del Dani. Por Estación Éxitos, ahí al palo, al palo, al palo, al palo. Suena la radio. San Rafael, suena la campeona. Soy un argentino y doy mi vida por la Argentina. Miguel de Recreo, vamos, Miguelito. El paracaidista, Miguel el paracaidista. Es un argentino que da su vida por la Argentina. Miguel, el paracaidista de Recreo, estaba buscando, ¿dónde era? De Recreo, Catamarca, el amigo Miguel. Un abrazo, amigo. Gracias por estar, hermanito.
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se nos viene tropicalísima en un ratito nada más. De 21 a 23, por la campeona del dial, con la mejor onda, llega Gustavo, para acompañarte a través de la radio, a través de Cadena Alegría. Tropicalísima, quedarse enganchados, a no cambiar el dial. Conectados con el WhatsAppero más popular, que no para de sonar por acá, che. Hola, buenas noches. Los escucho en La Valle, provincia de Catamarca, disfrutando de la excelente música mientras espero la hora del partido. Saludos, saludos. Atentamente, Virginia. Se comunica con la radio, Virginia. Se comunica al WhatsAppero de la radio, al WhatsAppero de la campeona. Prendida ahí en La Valle, provincia de Catamarca.

0: Y sábado, Tilín, sábado. Dale volumen a la radio, dale, dale, dale. Juega Argentina en un rato. Estamos todos perdonados. No te va a decir nada el vecino. Ah, dale volumen hoy. Hoy se puede, hoy se puede. Vamos, vamos, vamos. Con la excusa del partido, le metemos, el sábado, ¿no? Le metemos, hoy le metemos.
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0: La amiga Virginia ahí con la radio al palo, al palo. Escuchando a la campeona. Le gusta la música, excelente música, me pone por acá. Disfrutando la excelente música. Pone la amiga Virginia, que está escuchando la radio en la provincia de Catamarca. Las Tres Marías ahí, escuchando la radio, compartiendo estas horitas con Cadena Alegría, en el trabajo, con la mejor onda, con la radio al palo, güey, Marianela, María Laura, María Paz, prendidas a la radio, Jim.

los amigos de Rancún La Pampa, bailando al ritmo de Radio del Norte, haciendo sonar la radio. Vamos Argentina, te escucho desde Río Tercero, me dice por acá el amigo Omarcito, desde Río Tercero. ¡Qué grande Omar, qué grande amigo! 102.3 FM Río, Río Tercero. Ahí suena la radio. Ahí está Omarcito con la radio al palo, al palo, al palo, José, lo justo te escucho al final. Poné presente, puede ser. Ah, presente, presente. Presente el amigo Marcito en Río Tercero. Escuchando FM Río, Río Tercero. ...102.1 Panamericana... sonando en la Bulalle, sonando la campeona del dial. ...102.1 al palo, al palo, al palo ahí, ¿eh? Un saludo a toda la gente linda de la Bulalle Córdoba, chim. Estamos hasta la hora 21... por la campeona del dial. Este horario del Dani, el horario del Dani. Te vamos acompañando a vos. Estás ahí del otro lado. Los amigos de Federal Entre Ríos, ¿cómo están? ¿Cómo está gente linda por ahí todo? FM Positiva 102.5, ahí en Federal.

0: Lo tengo prendido a la campeona, ahí al amigo Huguito, Huguito Reynoso, en Winifreda La Pampa, Huguito. ¿Me podés pasar un tema de Daniel Lezica? Muy bueno el programa, amigo, seguí así. Estoy tomando unos mates, me dice por acá. El gran Huguito. Un abrazo para vos, hermanito. Gracias por estar, Huguito, ¿eh? Se viene el partido, Huguito, a prepararse. A prepararse. En un rato nomás. En un rato nomás, Argentina, Jim.
1: Espero que estés contento.
0: El whatsappero que no para, ¿eh? 351-349-2367. Es el número de la radio, el número de la campeona del mundial.
2: Ataco con la radio, vamos,
0: Tilín. Vamos, vamos, vamos, Martita. Vamos, dale volumen, Martita, dale volumen ahí.
2: Yo ataco con la radio, vamos, Tilín, vamos, Tilín.
0: Vamos, vamos, vamos. Vamos, Martita, que suene ahí. Radio del Norte por Rancún, La Pampa, che. Un abrazo grande a la gente de General Hacha La Pampa, che. ¿Cómo están por ahí? Un abrazo, gente linda. General Hacha La Pampa ahí, sonando la campeona del día.

0: Catamarca, Chumbicha, Miraflores, Radio Andina 90.7 desde el Cerro Ancasti con toda la fuerza. Hola, Joselo. No te pido temas porque todos son buenos. Te escucho por el 97 Radio Andina Chumbicha. Te escucho desde Miraflores, Catamarca. Un saludo a toda la audiencia. Uno para vos. Te escucho mientras esperamos el partido de la Celeste y Blanca. ¡Qué grande, qué grande! Espero que salga todo bien. Saludos. Fernando, el amigo Fernando ahí, ¿eh? Prendido, prendido. A Radio Antena, Miraflores, Catamarca, Chumbicha. En Catamarca suena la campeona del dial. Con la terrible potencia de la 90.7 en Catamarca. Recorriendo toda la zona. Hola, buenas noches, radio. Soy Viviana de Rosario. Multimedios, sonando Rosario al palo por ahí, ¿eh? Al palo. La tengo a la amiga Viviana. Soy la mujer más feliz. Y se me corta el mensaje acá, y cachito le falta. Hasta la otra vida. ¿Quién le manda el mensaje, Viviana, acá? Quiero decirle que soy la mujer más feliz a su lado. Hasta la otra vida, mi amor. La amiga Viviana acá, saludando a su gran amor. Nos vamos, vamos cerrando. Mira quién está acá. El Johnny. Vamos, Argentina, dice el Johnny. 101.3 FM Libertad, Buchardo. Ahí está el Johnny, ahí está el Johnny. Un abrazo para el amigo Johnny, ¿eh? FM Libertad, Buchardo. Al palo. La radio del Johnny sonando allá por Buchardo.
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